0: Son las 7 de la noche y 4 minutos.
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las 9 de la noche y 42 minutos. 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

Son las 10 de la noche y 36 minutos.

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0: Es la música de estilo de los paisas, se llama Irresistible. 5 de la mañana, 14 minutos, la hora en Radio Solo. Estas son las 5 de la mañana, 14.
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0: A esta hora saludo para Amparo Osorno, fiel oyente que nos escuche y nos reporta su sintonía desde la vereda Corinto en el municipio de Pueblo Rico. Buenos días.

0: música con los relicarios se llama Decepcionados. Son las 5 de la mañana, 17 minutos. Ahora en Radio Suroeste son las 5 de la mañana y 17 minutos.
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0: Oiga, saludo para Ramiro Quiseno en el barrio Pío 12, allí en Armenia, Mantequilla. Sintonizado con la música de carrilera en esta mañana de hoy, martes 29 de septiembre. Buenos días.

0: Son las gaviotas, se llama Dios mi amor. Tenemos las 5 de la mañana, 20 minutos. Son las 5, 20 minutos. Les presento resultados de las loterías, las que jugaron el día de ayer. Mucha atención. Antioqueñita Día 0166. Antioqueñita Tarde 2541. Antioqueñita Día 0166. Tarde 2541. Dorado Día 2275. Dorado Tarde 4159. Dorado Noche 78-73. Repito, Dorado Día 22-75, Tarde 41-59. Dorado Noche 78-73. Resultado del Paisita 1-51-75. Paisita 2-91-47. Paisita 1-51-75. Paisita 2-91-47. Chontico Día 14-19. Chontico Noche 21-45. Chontico Día 14-19. Noche 21-45. Cafeterito Tarde 0402. Cafetero Noche 56-94. Cafeterito Tarde 0402. Cafetero Noche 56-94. Cal Día 788. Cal Noche 1-76. Cal Día 788. Noche 1-76. Play Día 91-68. Play Noche 0-3-99. Play Día 91-68. Noche 0-3-99. Pijao 62-73. Pijao 62-73. Astro Sol 90-09 del signo Tauro. Astro Luna 44-44 del signo Virgo. Repito, Astro Sol 90-09 de Tauro. Astro Luna 44-44 del signo Virgo. Lotería del Tolima, número ganador 67-18. Tolima 67-18. Lotería de Cundinamarca 24-63. Cundinamarca 2463. Esto es pues los resultados de las loterías aquí en los 1280 de Radio Suroeste.
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0: La música con los quiteñitos se llama No Encontrarás Amor. Tenemos las 5:25 minutos, la hora en Radio Suroeste. Ya son las 5 de la mañana y 5:25 minutos, las 5:25.
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0: Mensajes que me envían a través del WhatsApp 312-290-8080. Sirley Villada nos escucha a esta hora en el municipio de Betania. Les saludamos.

0: Un solo corazón, la música con Germán Giraldo. Ya tenemos las 5 de la mañana, 29 minutos la hora en Radio Suroeste 5 y 29 minutos.
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3: Buen día, bendición, buen día, bendito Dios, bendito el Señor. Gloria a Dios, bendiciones para todos ustedes. Yo siempre bendigo con rezo, con oración a toda mi gente que me escucha en el campo, por allá lejos, que están postrados en una cama, que no podían caminar. Hoy en día caminan gracias al poder de Dios y gracias a las curaciones que yo les he hecho. Yo soy Taita Mayor, corandero, rezandero propio, indígena, legítimo indígena. Auténtico indígena de selva de Amazonas, Putumayo, cacique, jefe de tribu, el que soy sabio conocedor de los secretos de selva para ayudarlo a usted en salud, en dinero, en amor, como lo he venido haciendo toda mi vida aquí en Colombia y la gente que me llaman de otros países. Hay muchos amigos que tengo aquí en Colombia, muchas familias que me conocen porque les he salvado la vida, porque les he ayudado en suerte en sus negocios, porque les he ayudado en suerte en sus cultivos, sus cosechas. Otros porque los he curado de enfermedades raras, peligrosas. Muchas familias aquí en Colombia me conocen, me llaman, me recomiendan, me buscan. Y hay muchos amigos y familias aquí en Colombia que tienen familiares también en Centroamérica, en Estados Unidos, en España, en Europa, en Sudamérica. Y me llaman de otros países porque ustedes mismos me recomiendan. Porque muchos de ustedes tienen familiares fuera de Colombia y saben cómo es mi trabajo. Porque yo trabajo con Dios. Yo trabajo con Dios, con la Santa Iglesia y la Sagrada Misa. Yo hago un trabajo bien hecho, si no, no hago nada para no quedarle mal a nadie. ¿Cuántas personas? Miren, en este momento quiero saludar en el sector Cuatro Esquinas. La gente, mucha gente me escucha en sector Cuatro Esquinas, varias familias me escuchan en este sector de Cuatro Esquinas. ¿Por qué me escuchan? Porque les he ayudado, porque les he colaborado, porque les he servido, porque yo sí lo que digo lo hago inmediatamente. 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Mi Dios me dio este don. Mi Dios Todopoderoso me dio el don de curar a larga distancia y me dio los poderes para que yo, gracias a Dios, a mí me llaman el sabio, el taita mayor, el curandero, el rezandero espiritista de la selva del Potomayo, Amazonas. Porque miren cuánta gente que no podían caminar, cuántas familias que no podían ni siquiera mover un bracito, una piernita. 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

De Casas Tetoño, la música con José Muñoz. Ya son las 5:39 minutos. Ya saben que a partir de este jueves primero de octubre estaremos con los Parranderos 280 en dos emisiones, en las mañanas de 5 a 6 de la mañana y en las tardes de 1:20 a 2:30 de la tarde. Y seguimos con los buenos días aquí en Radio Suroeste, la música de carrilera. Este tema me lo solicita una oyente desde el municipio de Itagüí.

0: Soldado Raso, la música con las Aguilillas. Tenemos las 5 y 42 minutos la hora en Radio Suroeste. Son las 5 de la mañana, 42 minutos.
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0: Mensajes que me envían a través del WhatsApp 312-290-8080. Nelly Tavares de Monteabajo, Concordia, nos escucha. La saluda a su hija Claudia, además sus otros hijos, nietos y

0: Aunque no sea mayo la música con Gabriel Arriaga, ya tenemos las 5:46 minutos la hora en Radio Suroeste. Son las 5 de la mañana, 46 minutos.
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0: Saludamos a esta hora a los oyentes que nos reportan su sintonía a través del WhatsApp 312-290-8080. Heider dice que nos escucha a esta hora en una vereda del municipio de Guadalupe, en el oriente del departamento de Antioquia. Escucha la más potente y popular, somos Radio Suroeste. Saludos también para la familia Sepúlveda allí en Guadalupe, Antioquia.

0: con Luis Alberto Posada. Escuchábamos Por Quién Doblan las Campanas. Son las 5:51, la hora en Radio Suroeste. Tenemos las 5:51. Esta es la más potente y popular. Somos Radio Suroeste. Con ustedes, los buenos días.
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0: Y saludamos a esta hora a Rigo Valdés. Nos escucha y nos reporta su sintonía desde La Pradera, en el municipio de Liconia. Buenos días.

0: La música con los rayos se llama La Piedrita. Tenemos las 5:54 minutos, la hora. Son las 5:54 minutos.
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0: Y saludamos a esta hora más oyentes que nos reportan su sintonía desde Burgos Medio, en el municipio de Concordia. Buenos días.

0: Luis Alberto Posada y se llama Mal Amor. Tenemos las 5 de la mañana, 57 minutos la hora. Son las 5 de la mañana, 57 minutos.
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0: Y saludo a esta hora para Luz Angélica Arenas y familia en Remolino, Venecia. Buenos días.

La música con las estrellitas se llama Ilusión Marchita. Tenemos las 6 de la mañana en punto. Ya son en punto las 6 de la mañana. Y a esta hora, y como un homenaje a uno de nuestros símbolos patrios, Radio Suroeste les presenta el himno nacional de la República de Colombia.

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1: 6:03, son las 6:03 de hoy, día martes. Estamos a 29 del mes de septiembre del año 2026. Pausa comercial, ya regresamos.
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3: Que la bendición de Dios esté con cada uno de nosotros. Que Dios Padre Todopoderoso ponga en nuestra mesa el pan de cada día, en nuestro cuerpo la salud, en nuestra vida ponga su luz y esperanza para que aquellos problemas y dificultades que hoy se nos están presentando a través del poder de Dios pues sean disueltos y más llevaderos para cada uno de nosotros. Problemas, dificultades que siempre nos asisten, y digo nos porque soy un ser humano que estoy expuesto a cualquier problema, a cualquier enfermedad, a cualquier dificultad, porque nadie estamos exentos de esto. Yo quiero decirle a esta hora de la mañana, en este martes 29 de septiembre, a todas aquellas personas que tal vez por un problema de salud han perdido la ilusión, la esperanza de vivir, y que de pronto reniegan. Yo sé que hay muchas personas que de pasar una mala noche, de pronto sentados al borde de una cama, sentados en un taburete, pendiente del reloj, para tomarse la cucharada, para tomarse la pastilla, o esas personas que las enfermedades no los dejan conciliar el sueño y mantienen de mal genio, mantienen renegando. Hay personas que llegan a desear incluso la muerte, a querer seguir viviendo porque la enfermedad es tormentosa. Eso es muy delicado. Yo he visto muchas personas en ese estado, en esa situación, y eso es de entenderlo. Déjeme decirle a usted, mi amable radio oyente que me está escuchando, si se siente enfermo, esa enfermedad a la cual usted le ha gastado dinero, tiempo por supuesto, porque para usted acudir a las citas médicas obviamente requiere de tiempo, requiere de dinero, y muchas veces infructuosamente. Esto lo digo porque yo a diario atiendo personas en diferentes lugares de acá de Colombia, y me llegan con exámenes, con ecografías, con radiografías, con esa cantidad de medicinas, por supuesto pastillas, la mayoría, cápsulas, y estoy cansado o cansada de que me digan, y sobre todo de que me den siempre lo mismo. Y sacan y colocan sobre el escritorio una cantidad por bolsadas, en los bolsillos, en los bolsos, esa cantidad de pastillas, de unas, de otras. Entonces, ¿cuál es el objetivo en esta mañana de martes? Invitarlos a que volvamos a la medicina herbolaria, a la medicina tradicional, a esa medicina que se prepara a base de plantas, por supuesto como la sábila, que es nuestro fuerte. Nosotros, todos nuestros medicamentos contienen extracto de aloe vera. Por los más avanzados estudios que se han hecho en esta planta, comprobando su eficacia en la curación de más de 200 enfermedades. Cura enfermedades agudas, crónicas, degenerativas. Cura enfermedades como la gastritis y la bacteria Helicobacter pylori. Cura enfermedades como las úlceras varicosas. Esas úlceras varicosas, esas llagas, esas heridas que se hacen en las piernas de las personas, obviamente por la vena varice o gota varice, como muchos de ustedes le llaman, que lamentablemente cuando esto sucede, los médicos, los galenos, optan es por amputar, y entonces la persona pierde esa extremidad, y eso es lo que menos se quiere. Nosotros, a través de las plantas, de la medicina herbolaria, curamos esa enfermedad. Qué mejor que la sábila, que la aloe vera. Por eso hoy invito a todas aquellas personas que tienen problemas de salud, volvamos a la medicina natural, tomemos la sábila como eje, como piloto de una buena curación. ¿Y cuál es el paso más importante que se debe dar, mis amables radioyentes? Desintoxicar el organismo. Mire, estudios científicos revelan con un 100% de efectividad, de seguridad, que el 99.9%, escúchese muy bien ese porcentaje, 99.9% de las enfermedades del ser humano se manifiestan o empiezan por nuestro sistema digestivo. Entran por la boca, es decir, claro, la grasita, el picante, el licor, ¿cierto? Y todo aquello que consumimos a diario. Muchas veces nos desmandamos. ¿Cuántas personas se van a beber, por ejemplo? Beben todo un día o beben toda una noche, y con el pretexto de que la grasa corta el efecto del trago, ya para irse a dormir se toman o se comen una cantidad de grasas, salsas, picantes, y se acuestan. La pregunta es, ¿será que el organismo sí alcanza a digerir esto? Eso no lo hace. Entonces, aquellas personas después las vemos sufriendo de cirrosis, de halitosis, de hígado graso, de colon inflamado, colon irritable. Las vemos sufriendo de diabetes porque el páncreas no da la insulina. Y así sucesivamente. Llegan personas con estómago

0: 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Dios los bendiga y que tengan un excelente día. 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Muchas gracias.
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4: 6 de la mañana, 15 minutos, ya son las 6 de la mañana y 15 minutos a esta hora. Quiero saludar en esta mañana de hoy día, martes 29 de septiembre, a Héctor Horacio García. Hoy está de cumpleaños allí en la ciudad de Medellín. Un saludo de parte de su familia desde El Socorro, Concordia.

0: La música la escuchábamos a esta hora con el estilo de los relicarios. Mañanitas, amigos, 6:18 la hora. Ya son las 6:18.
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0: Oyentes, a estar por acá, buenos días.
2: Don Gustavo, muy buenos días.
0: Buenos días.
2: Para reportar sintonía de acá al municipio de Edeico.
0: ¿Qué más, hombre?
2: Edison Muñoz.
0: Hola, Edison, cuéntame.
2: Si me haces un favor y me coloca la canción Con la tierra encima del charrito negro, muchas gracias.
0: Hombre, con mucho gusto saludamos a esta hora a los oyentes que nos reportan su sintonía desde el municipio de México, en el occidente antioqueño.

0: Él es el Charrito Negro, se llama Con la Tierra Encima. Tenemos las 6:21 a.m. A esta hora les presento los resultados de las loterías. Loterías que jugaron el día de ayer. Mucha atención, aquí están los resultados. Antioqueñita Día 0166. Antioqueñita Tarde 2541. Antioqueñita Día 0166. Tarde 2541. Dorado Día 2275. Dorado Tarde 4159. Dorado Noche 7873. Repito, Dorado Día 2275. Tarde 4159. Noche 7273. Paisita 15175. Paisita 29147. Paisita 15175. Paisita 29147. Chontico Día 14-19, Chontico Noche 21-45. Chontico Día 14-19, Noche 21-45. Cafeterito Tarde 0402, Cafetero Noche 56-94. Cafeterito Tarde 0402, Noche 56-94. Cal Día 7-88, Cal Noche 1-76. Cal Día 788, Noche 176. Play Día 9168, Play Noche 0399. Play Día 9168, Noche 0399. Pijao 6273, Pijao 6273. Astro Sol 9009 del signo Tauro, Astro Luna 4444 del signo Virgo. Repito, Astro Sol 9009 de Tauro, Astro Luna 4444 del signo Virgo. Lotería del Tolima, número ganador 6718, Tolima 6718. Y Lotería de Cundinamarca 2463, Cundinamarca 2463.
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0: Y saludamos a esta hora a oyentes que nos escuchan en Balsalito, Titiribí. Blanco Oliva Muñoz allí, en Balsalito, Titiribí, en sintonía. La saluda Edilma Álvarez.

0: Por el amor a mi madre, la música la escuchábamos al estilo de Antonio Aguilar. 6 de la mañana, 27 minutos. Ya son las 6 de la mañana, 27 minutos. De hoy día, martes, estamos a 29 de septiembre del año 2026. Pausa comercial, ya regresamos.
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6: Buen día, bendito Dios, buen día, oye. El mismo de siempre. Ya me conocen. ¿Cómo es que yo trabajo? Yo, Taita Mayor, indígena de selva amazónica, Potomayo, Corandero, Rezandero. Yo te salvo de peligro. Yo te salvo de problemas, yo te saco de salamientos, de brujerías, de maleficios. Yo lo colaboro, yo lo ayudo a usted a que tenga buena ganancia en venta y negocios. Yo lo ayudo a usted en el amor con su pareja, en campo sentimental, porque yo de esto sí conozco. Para esto sí soy experto, para esto sí soy especialista yo para colaborarle a usted. Yo ya sabe, ya me conocen, yo soy taita mayor, corandero, rezandero, espiritista de propias selvas de Amazonas, Potomayo. Jefe de tribu, cacique de cacique soy yo, propio veterano, el único aquí en Colombia que ando hablando en las radios, en las emisoras, el más veterano en nombre de Dios, propio indígena, el taita mayor, el propio taita veterano, para que vean, ¿no? Yo, ajá. Entonces ya saben que yo le colaboro a usted, como le he colaborado a muchas personas. Yo trabajo con el poder de Dios, con el poder del rezo indígena, con el poder de la oración. Yo hago rituales a larga distancia, rituales ancestrales indígenas, para sacarle un maleficio a larga distancia. Mire cuántas personas que estaban enfermas, que no podían ni siquiera mover un dedo. Cuántas personas que andaban en muletas. ¿Cuántas personas que andaban con un palito, con un bordón? ¿Cuántas personas ya prácticamente tullidos, paralíticos? Yo le hago una operación espiritual a larga distancia. Le digo cuándo, a qué hora debe estar en su habitación, en su cama. ¿Qué me debe conseguir? Una vela, un pañuelo, unas cositas, y yo le hago operación espiritual para que no vuelva a andar con muletas. Para que ande bien, para que deje las muletas a un lado, para que regale el bordón, para que regale el palo, para que regale las sillas de ruedas, porque yo he hecho caminar a mucha gente, gracias a Dios, gracias a Dios, gracias a Dios por darme el poder de curación, gracias a Dios por darme esta sabiduría, conocimiento. Tengo el don de curar mi gente, tengo el don de salvarlo a usted del peligro y la desgracia. Si tiene problemas o algún familiar suyo, problemas con alcoholismo, yo con mucho gusto le colaboro. Atención en este momento, familias que me escuchan en el sector de Río Blanco, la vereda Río Blanco, allá en la finca La Floresta. ¿Cuántas personas que me conocen y me escuchan en esta vereda Río Blanco? Hay harta gente, harta, bastante gente que me conocen. Ya saben cómo es que yo curo, cómo saco el mal, cómo saco la brujería. Mire, la señora María del Carmen González, la señora María del Carmen González, la mujer de José Humberto Vargas. Ella le iban a quitar una pierna, la pierna izquierda, porque le habían salido una llaga chiquita, después le salió una llaga grande, después le salieron dos llagas, le quitaron el pie, luego le iban a quitar la pierna completa. La señora le dio taquicardia, casi se muere de infarto cardíaco. ¿Quién la curó? ¿Quién la curó? Pregúntele quién la curó, pregúntele quién la salvó de la muerte, quién le salvó la pierna, quién le sanó las llagas. Yo, vea este pecho, yo, taita mayor, curandero, rezandero, yo fue que la salvé. Ya camina bien, ya no tiene ninguna llaga, ya no le sale sangre, ya no le sale materia, ya se curó, gracias a Dios, y yo le hice operación espiritual a larga distancia, se curó porque se curó, se sanó porque se sanó, bendito Dios, bendito el Señor. Pregúntele también allá a mis amigos, a los vecinos del salón comunal que me escuchan también, cómo les he colaborado yo a la gente a través de operación espiritual. 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Yo soy el propio taita mayor, curandero de la selva amazónica del Potomayo.
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0: La música con Darío Gómez. Ya tenemos las 6:39, la hora en Radio Suroeste, 6:39.
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0: Continuamos a esta hora complaciendo el gusto musical de nuestros oyentes con los buenos días que hay por acá.
2: Gustavo, buenos días, ¿cómo amaneció? Bien, ¿qué don Gustavo? ¿Cómo encuentra la idea, Gustavo?
0: Sí, señora.
2: Gustavo, para que me haga favor y me complazca Fabiola Díaz en Morrito Salgar.
0: Sí.
2: Con la canción Tumbas Indolientes.
0: Me
2: la pone, que pase un feliz día.
0: Bueno, con mucho gusto los oyentes allí en Morritos, en el municipio de Salgar, escuchen la más potente y popular de Antioquia.

0: Merchani González se llama Tumba Sin Dolientes. Tenemos las 6 y 43 minutos la hora. Son las 6 de la mañana, 43.
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0: Sí, señor, escuchan la potente y popular Radio Suroeste. Por acá tengo oyentes. Buenos días.
2: Buenos días, don Gustavo. Espero que esté muy bien. Sí, el reporte sintonía de la Gulunga, parte baja.
0: Sí.
2: Tan amable el tema, Llévame Contigo. Gracias. Muchas gracias, feliz día.
0: Oiga, con mucho gusto, los oyentes siguen programando aquí. Les acompañamos en la potente y popular Radio Suroeste. Buenos días.

0: Llévame contigo la música con los legendarios. Ya son las 6 de la mañana, 47 minutos, una hora en Radio Suroeste, 6:47 minutos.
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0: Y escuchan los buenos días, donde los oyentes programan sus canciones, mensajes a través del WhatsApp 312-290-8080. Hola.
2: Gustavo, buenos días.
0: Buenos días.
2: ¿Cómo está?
0: Bien, bien, gracias.
2: Es tan amable y me coloca La Ciega por Juan Carlos Gustavo Landariego.
0: Claro.
2: Para Otoniel Restrepo.
0: Ah, ¿qué más, don Otto?
2: En el Alto del Corral, el Icón. Muchísimas gracias, don Gustavo.
0: Hombre, don Otoniel, con mucho gusto. Saludos para don Otoniel que nos escucha allí. En el Alto del Corral, en el Iconia, occidente de Antioquia. Estos son los buenos días de Radio Suroeste con la música de...

0: Andariego y se llama La Ciega. Tenemos las 6 de la mañana, 51 minutos. La hora en Radio Suroeste, 6:51.
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0: Oye, entonces por acá, buenos días.
2: Muy, pero muy buenos días.
0: Buenos días.
2: Señor Don Gustavo.
0: Ah, ¿qué más?
2: Es tan amable, por favor, y me saluda a la familia Arenas Vélez, Remolino, Venecia.
0: Sí.
2: Quien le habla, Doris Amparo Arenas, de la vereda Capiro, Río Negro. Ajá. Con la canción Clavelito Blanco, si es tan amable. Feliz y bendecido día.
0: Bueno, señora, con mucho gusto.

0: La música la escuchábamos al estilo de los relicarios Clavelito Blanco. Tenemos las 6 de la mañana, 54 minutos, la hora en Radio Suroeste 6 y 54 minutos.
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0: Oyentes que nos reportan su sintonía desde el sector de la Virgen en el municipio de Concordia, les saludamos con los buenos días.

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0: 6 de la mañana, 59 minutos, son las 6:59 minutos de hoy día, martes 29 del mes de septiembre del año 2026. Pausa comercial, ya regresamos con las noticias.
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2: Amables oyentes, tengan ustedes muy, pero muy buenos días. Bienvenidos a la información en los 1280 de Radio Suroeste, con la dirección general de Antonio González Gallego y la coordinación periodística de Libardo Egidio Ramírez Zapata. Iniciamos nuestra ronda informativa, nuestra primera ronda informativa, hoy día martes 29 de septiembre del año 2026, noticias de Antioquia, de Colombia y del mundo. Bienvenidos, estos son los titulares con los que iniciamos hoy la información.
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2: En noticias del departamento de Antioquia les contamos a esta hora. A 10 años de la tragedia de Chapecoense, documental revivirá la historia que unió a Medellín con Brasil. Fue capturado alias Setokis, investigado por el tiroteo que causó joven en colegio público en Medellín. Tres municipios del suroeste de Antioquia reportaron incautaciones y capturas por estupefacientes. Se trata de Ciudad Bolívar, Betania y el municipio de Urrao. Formularon cargos a exalcalde de Sabana Larga, Antioquia, por presunto desvío de recursos de EPM. Capturaron a extraditable del Clan del Golfo con ayuda de la DEA. Así fue el seguimiento con un dron. Noticias destacadas hoy en el departamento de Antioquia. Intervención de la Fuerza Pública en Bello concluye con 4 detenciones y decomiso de armamento. Debido a las lluvias este fin de semana, EPM resalta los niveles de los embalses. Empresas Públicas de Medellín informa que se mantienen las recomendaciones de ahorro de agua mientras monitorea el comportamiento de los embalses y las condiciones de abastecimiento del sistema. El Clan del Golfo habría prohibido el ingreso de combustible desde Segovia hacia Santa Rosa del Sur. Ministerio de Agricultura y ProAntioquia priorizan el desarrollo agroindustrial del Urabá antioqueño. La Asamblea de Antioquia dio aval a vías por valorización en primer debate. Ahora pasará a la plenaria. Noticias destacadas hoy en Antioquia. Demolieron el frontis de la iglesia de Venecia, Antioquia. ¿Por qué? Pues vamos a contarles. Destinan 40 mil millones de pesos para intervenir 12 kilómetros la ruta del Renacimiento entre los departamentos de Caldas y Antioquia. Una tutela obliga a ConAntioquia a buscar una solución por hipopótamo que pone en riesgo a 23 estudiantes que cruzan el río Nare para llegar a clases. Cayó alias El Paisa, señalado de mover cocaína del Clan del Golfo hacia los Estados Unidos. En noticias de Colombia les contamos hoy, niegan tutela de alias Pinocho contra el gobierno por suspensión de diálogos con las autodefensas conquistadores de la Sierra Nevada. Consejo de Estado volverá a estudiar las tutelas contra el presidente de Colombia. Marta Peralta anunció acciones tras cancelación de su visa de Estados Unidos y denunció presunta persecución. ONU Derechos Humanos y la MAP OEA vigilarán las sentencias emitidas por la JEP. El capturado el costeño señalado de liderar el expendio de estupefacientes en el barrio Nevado en Manizales. Fondo Monetario Internacional comienza evaluación de economía colombiana. Próxima semana habrá reunión en Washington. En más noticias de Colombia les contamos a esta hora. Noticias de Colombia hoy, mucha atención. Ministerio de Justicia firmó decreto que ordena que tutelas contra el presidente vuelvan a Consejo de Estado. En más noticias les contamos hoy en Noticias del Mundo. Anthropic alerta que su inteligencia artificial puede provocar riesgos existenciales para la humanidad. Bienvenidos a la información, se escucha aquí en los 1280 de Radio Suroeste con Suroeste al Día Noticias.
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Noticias del departamento de Antioquia a esta hora, mucha atención. Demolieron el frontis de la iglesia de Venecia, Antioquia. El santuario San José de Venecia en el suroeste antioqueño informó sobre la demolición del frontis de la icónica iglesia del centro de este turístico municipio en Antioquia. Según detallaron, a raíz de que el frontis y parte de la fachada principal resultaron gravemente afectados por el terremoto del pasado 10 de agosto, la única solución para poder iniciar las labores de reconstrucción del templo implicaba la demolición de la fachada afectada. Fue por esto que este fin de semana se procedió con la demolición de la parte dañada. Un grupo de obreros por medio de lazos fue jalando la dañada estructura. El operativo se ejecutó bajo estrictas medidas de seguridad, dado que las fracturas críticas en las cúpulas y el pico central del templo representaban un peligro de inminente caída sobre el parque principal. En la mañana del sábado 26 de septiembre, expertos en ingeniería realizaron la demolición controlada. De a poco, el imponente frontis empezó a ceder a los jalones de los obreros, hasta que por efecto de la gravedad terminó cayendo al piso. Hoy comienza una nueva etapa para nuestro santuario. Hoy damos el primer paso, la demolición del frontis. Duele ver caer una parte de nuestra casa, pero sabemos que es el comienzo de algo nuevo, comentaron desde el santuario. De acuerdo a la información disponible, la reconstrucción de la icónica iglesia es posible gracias al aporte de los feligreses. 7-9 minutos, noticias de Antioquia hoy, mucha atención. Asamblea de Antioquia dio aval a vías por valorización en primer debate. Ahora pasará a plenaria. La Asamblea de Antioquia aprobó el día de ayer lunes en primer debate el proyecto de ordenanza para construir 6 vías mediante el mecanismo de valorización en el departamento. Luego de que la Comisión Primera encargada de Hacienda y Asuntos Económicos aprobara la iniciativa con 5 votos a favor y solo 1 en contra, el texto ahora deberá ser analizado por la plenaria, donde se tendrá la última palabra. Noticias destacadas hoy en el departamento. Debido a las lluvias este fin de semana, EPM resaltó los niveles de los embalses. Los resultados registrados este domingo 27 de septiembre en la meta de ahorro de agua establecida ante las condiciones especiales asociadas al fenómeno del Niño muestran avances, aunque todavía persisten brechas importantes en algunos sistemas de abastecimiento. En el embalse Piedras Blancas, los hogares alcanzaron un ahorro promedio de 88 de los 92 litros diarios requeridos, una cifra cercana a la meta establecida. Este sistema abastece a las comunas Popular, Manrique, Aranjuez, Villahermosa, Buenos Aires y La Candelaria. Allí la estrategia contempla el ahorro voluntario y las interrupciones programadas. Por su parte, en el embalse La Fe, el ahorro promedio llegó a 27 de los 70 litros diarios establecidos como meta. Este embalse abastece a La Estrella, Envigado, Sabaneta, Itagüí, Caldas y el sur de Medellín, por lo que el llamado a reducir el consumo se mantiene para los usuarios de estos sectores. En el caso de Río Grande 2, los hogares lograron ahorrar en promedio 40 de los 70 litros diarios requeridos. Este sistema abastece a los municipios de Bello, Copacabana y Girardota, además de la zona occidental y noroccidental de Medellín. Ante este panorama, EPM mantiene el llamado al uso responsable y al ahorro de agua, debido a que los niveles de los embalses continúan bajo presión. La empresa señala que se necesita un ahorro suficiente y sostenido para reducir el déficit y proteger las reservas disponibles. La entidad también advierte que el aumento del consumo pone en riesgo el esfuerzo colectivo de ahorro y que si los hábitos no cambian y las metas no se alcanzan, podría ser necesarias medidas adicionales para proteger la continuidad del servicio de acueducto. Por ahora, la invitación a los usuarios es a mantener las acciones de ahorro en sus hogares y contribuir al cuidado del recurso hídrico bajo el mensaje ponte en modo ahorro. 7:12 minutos, son las 7:12 minutos.

0: Fútbol Mundial, agregó Reinaldo Rueda, entrenador del fútbol colombiano. Aquel fatídico 28 de noviembre del año 2016 dejó una huella imborrable que hoy revivirá a través del cine con el título Chapeco, el último sobreviviente. Nace Una Hermandad, una nueva producción documental, repasa la tragedia y el profundo lazo solidario que nació entre Medellín y la ciudad brasileña. Esto sí tiene que transmitirse. Es un gesto hermoso, es un gesto donde se muestra más la humanidad al ser humano, no el resultado es lo de menos, afirmó René Higuita, el futbolista y entrenador colombiano. El proyecto exigió 470 días de trabajo entre rodaje y postproducción, recorriendo 24 locaciones claves como el Estadio Maracaná, Copacabana, el Atanasio Girardot, la sede del Atlético Nacional y el propio Cerro Gordo. El largometraje reúne 29 testimonios de alto turmequé, contado con la participación de figuras como Francisco Maturana, Reinaldo Rueda, René Higuita, Orlando Berrío, además del directivo socorrista, la controladora aérea Janet Molina y el periodista brasileño Roberto Cabrini. Una película que me llegó al alma. Esta película es una invitación para todos porque yo sé que aquí vamos a vivir esa película y vamos a llorar, manifestó Francisco Maturana, exfutbolista y director técnico del fútbol colombiano. 7:14, ya son las 7:14, noticias de Antioquia. Más noticias del departamento de Antioquia hoy. El Clan del Golfo habría prohibido el ingreso de combustible desde Segovia hasta Santa Rosa del Sur. Caracol Radio conoció una denuncia de la comunidad de las poblaciones rurales de Segovia en Antioquia y Santa Rosa del Sur del departamento de Bolívar. Presuntamente el Clan del Golfo estaría impidiendo el ingreso de combustible a zonas netamente mineras y que todas las actividades se deriven en torno a esta práctica. Según la fuente, la población ya notificó de esta situación a las dos alcaldías sobre la afectación generada por la presión intimidatoria que estaría generando el grupo ilegal en las vías de acceso desde Segovia, que afectan entre otras a las veredas Panamá, Mina Nueva y El Paraíso de Santa Rosa del Sur, donde podrían terminar afectando todas las actividades como el transporte escolar y de pasajeros, plantas eléctricas y el comercio, pero quizás el mayor impacto directo es para alrededor de 240 minas rentables que derivan su actividad del combustible para los motobombas que utilizarán entre 10 y 50 galones por día, además de los vehículos. Agrega la denuncia que el grupo armado en un retén estaría devolviendo los vehículos que transporta el combustible para que llegue a la zona afectada, donde habitan alrededor de 7.000 personas que trabajan mayoritariamente en la minería o tienen negocios que soportan esta actividad. Caracol Radio conoció que la intención del Clan del Golfo tiene el propósito de afectar una zona donde hace presencia la guerrilla del ELN, donde obtienen recursos económicos derivados de la minería ilegal que desarrollan. Además, es la zona a la que no han podido ingresar el grupo que estaría impidiendo la entrada del combustible, pero con esto lo que se está generando es un impacto en la población civil que está en medio del conflicto entre los dos grupos. La comunidad recalca que esta situación estaría ocurriendo desde la semana anterior y manifiestan que con esta restricción el grupo ilegal estaría vulnerando el derecho al trabajo mínimo vital y vida digna. Solicitan que ante la posibilidad de que empiece a escasear los alimentos, insumos agrícolas y medicamentos, las autoridades civiles gestionen un corredor humanitario para que se permita el ingreso del combustible de manera regulada mediante la Junta de Acción Comunal y con las organizaciones sociales del territorio y con el censo de los mineros. Además, que esta acción se haga en un plazo urgente ante la actual coyuntura. 7:16, ya son las 7:16.
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0: Tres municipios del suroeste antioqueño reportan incautaciones y capturas por estupefacientes. En el marco de las estrategias Juntos por Antioquia y Plan Cosecha, la Policía Nacional reportó diferentes procedimientos contra el tráfico de estupefacientes en municipios del suroeste antioqueño durante el domingo 27 de septiembre. En el sector Alto de la Mesa, corregimiento de Farallones en Ciudad Bolívar, uniformados encontraron abandonada una bolsa plástica que contenía 25 bolsas herméticas con marihuana, 99 con cocaína y 100 con bazuco. El hallazgo se produjo hacia las 5:25 de la tarde durante labores de registro y control a personas y vehículos. En el municipio de Betania fue capturado en flagrancia un hombre en el parque principal. Según la policía, durante el procedimiento le fueron encontrados 40 bolsas con bazuco, 20 con cocaína y dinero en efectivo, al parecer relacionado con la comercialización de estas sustancias. El capturado y los elementos fueron dejados a disposición de la Fiscalía 90 local de Andes. Finalmente, en el barrio Patio Bonito de Urrao, hacia las 11:30 de la mañana, fue capturado otro hombre por el mismo delito. De acuerdo con la policía, al notar la presencia de los uniformados, arrojó una bolsa que contenía 9 bolsas con base de coca, 6 bolsas herméticas con bazuco y 12 recipientes plásticos con sustancias estupefacientes. El caso quedó a disposición de la Fiscalía 34 Seccional de Concordia. Los procedimientos fueron informados por el coronel Luis Fernando Muñoz Guzmán, comandante del Departamento de Policía en Antioquia. Noticias del Departamento, Noticias Judiciales Hoy de Antioquia. La policía, en una operación conjunta con la Fiscalía, la séptima división del Ejército y la DEA, capturó en zona rural de Turba, Antioquia, a Norbeigo Sepúlveda, alias El Paisa Ñato Cachaco, de 48 años de edad, requerido por las autoridades estadounidenses por delitos relacionados con narcotráfico y concierto para delinquir. Según las autoridades, Goe Sepúlveda sería uno de los responsables de coordinar las actividades de narcotráfico del Clan del Golfo en Córdoba y en Urabá, articulando el acopio y envío de clorhidrato de cocaína hacia Centro y Norteamérica. Autoridades señalan que la organización podría movilizar más de una tonelada de cocaína al mes, utilizando rutas terrestres y marítimas. Los cargamentos serían trasladados desde diferentes zonas de Córdoba y el Golfo de Urabá mediante embarcaciones rápidas tipo GoFast, con rutas hacia Panamá, México y Estados Unidos. Según la información recopilada, su modalidad delictiva consistía en el acopio de clorhidrato de cocaína y su posterior envío mediante embarcaciones rápidas, explicó el coronel Elber Vicente Alfonso, director de Investigación Criminal e Interpol. Durante la investigación se estableció que este hombre habría mantenido un bajo perfil y se habría movilizado por municipios como Tarazá, Necoclí y Dabeiba, además del corregimiento del 3. Para evitar ser ubicado, se presentaba como comerciante, trabajador de fincas y, según el ejército, de ganadero. Y es que después de la captura y extradición a Estados Unidos de alias Carneviche, en septiembre del 2023 habría reforzado las medidas para ocultar su ubicación y reducir su presencia en registros públicos, privados y en redes sociales. 7:22 minutos, son las 7:22. noticias judiciales de Antioquia hoy. Formularon cargos a exalcalde de Sabana Larga, Antioquia, por presunto desvío de recursos de EPM. Formulan cargos al exalcalde de Sabana Larga, Antioquia, por presunto uso irregular de dinero de EPM destinados a agua y saneamiento en el periodo de su mandato. La Procuraduría General de la Nación formuló pliego de cargos contra el exalcalde del municipio de Sabana Larga, Morel Alonso Mazo Gutiérrez, quien administró la localidad entre el 2020 y el 2023, tras detectarse presuntas irregularidades en el manejo de recursos girados por empresas públicas de Medellín. De acuerdo con la investigación del Ministerio Público, los hechos ocurrieron durante la vigencia del 2023. El exmandatario había desviado dineros provenientes de transferencias del sector eléctrico, los cuales tenían destinación específica para agua potable, saneamiento básico y medio ambiente, para utilizarlos en el pago de deudas financieras de vigencias pasadas. La Procuraduría Provincial de Instrucción de Santa Fe de Antioquia calificó la conducta del exalcalde como una falta gravísima cometida a título de dolo, al considerar que el investigado habría actuado de manera consciente de la normativa que protegía dichos recursos públicos. Noticias judiciales de Antioquia. Capturado alias Toquis, investigado por el tiroteo que causó joven en colegio público en Medellín. Camilo Andrés Munera Incapié, alias Toquis, señalado coordinador del grupo delincuencial La Sierra, fue capturado en Medellín durante un operativo en el que se adelantaron 4 diligencias de allanamiento de manera simultánea en la comuna 8 Villahermosa. El hombre de 27 años es investigado además por su posible relación con los hechos ocurridos el pasado 9 de septiembre en la institución educativa Gabriel García Márquez, cuando Johan Sebastián Ovalle, de 17 años, entró con un arma traumática y atentó contra sí mismo, motivo por el que falleció tras 14 días de estar en UCI. El general Henry Bello, comandante de la Policía Metropolitana, destacó que este resultado se suma a los 28 capturados de la banda Los Conejos, recientemente en esa misma comuna. Alias Toquis era coordinador de este grupo delincuencial vinculado al componente encargado de la ejecución de domicilios selectivos. Además, se encuentra relacionado a una investigación que venimos adelantando el pasado 9 de septiembre en la institución educativa Gabriel García Márquez, donde un menor realizó disparos contra la humanidad de varios docentes y disparó contra el colegio, aseguró Bello. Según el reporte de las autoridades, en los operativos también fue capturado en flagrancia William Alejandro Gil Rodríguez, de 26 años, quien sería integrante también de La Sierra. En los inmuebles también encontraron un revólver calibre 38, munición de diferentes calibres, un proveedor 5.56 milímetros y material de intendencia alusivo al Clan del Golfo. 7:26 minutos, son las 7:26. Noticias del departamento de Antioquia hoy. Noticias judiciales. Intervención de la Fuerza Pública en Bello concluye con 4 detenciones y decomiso de armamento. Un operativo conjunto entre la Secretaría de Seguridad de Bello, el Ejército y la Policía Nacional dejó 4 personas capturadas y 4 armas de fuego incautadas en el barrio Niquía. La acción oficial se desarrolló como parte de los planes de control contra el delito y la violencia en esta zona del municipio. Durante el procedimiento fue capturado en flagrancia Jonner Eduardo Fajardo Esguerra, de 18 años de edad, quien fue dejado a disposición judicial por el delito de porte ilegal de armas. En la misma intervención, 3 sospechosos intentaron huir lanzándose a una cañada, resultando lesionados antes de ser detenidos y remitidos a centros asistenciales. En la inspección del sector, autoridades incautaron 2 pistolas traumáticas calibre 9 milímetros, 2 revólveres calibre 32 y 38, además de munición de distintos calibres y herramientas tipo cortafrío. Los elementos confiscados pasaron a custodia de los investigadores para determinar si estuvieron vinculados en hechos delictivos recientes. La alcaldía de Bello destacó que esta operación refuerza la articulación entre la fuerza pública y la administración municipal para mitigar factores de riesgo y combatir el porte de armas. Las autoridades confirmaron que mantendrán los controles sostenidos en la comuna para garantizar la seguridad ciudadana. 7:27 minutos. 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
0: Sí, señores, damos a conocer los resultados de las loterías que jugaron el día de ayer. Antioqueñita día 0166, Antioqueñita tarde 2541. Antioqueñita día 0166, tarde 2541. Dorado día 2275, Dorado tarde 4159 y Dorado noche 7873. Dorado día 2275, tarde 4159 y Dorado noche 7873. Paisita 1, 5175, Paisita 2, 9147, Paisita 1, 5175, Paisita 2, 9147. Chontico día 1419, Chontico noche 2145. Chontico día 1419, noche 2145. Cafeterito tarde 0402, Cafetero noche 5694. Cafeterito tarde 0402, noche 5694. Cas día 788, Cas noche 176. Cas día 788, noche 176. Play día 9168, Play noche 0399. Play día 9168, noche 0399. Pijao 6273, Pijao 6273. Astrosol 9009 de Tauro, Astroluna 4444 del signo Virgo. Repito, Astrosol 9009 de Tauro, Astroluna 4444 del signo Virgo. Lotería del Tolima, número ganador 6718, Tolima 6718. Y Lotería de Cundinamarca 2463, Cundinamarca 2463. Estos fueron los resultados de las loterías.
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2: En noticias de Antioquia, les contamos a esta hora. Ministerio de Agricultura y ProAntioquia priorizan el desarrollo agroindustrial del Urabá en Antioquia. El Ministerio de Agricultura y Desarrollo Rural y ProAntioquia anunciaron un trabajo conjunto para potenciar el desarrollo agroindustrial en este departamento, en el que se priorizará en Urabá. Las acciones concretas se centran en el manejo y sustento legal para la propiedad de la tierra, los servicios institucionales, infraestructura productiva y ampliación de áreas cultivables. El ministro solicitó conformar una mesa técnica para revisar los asuntos jurídicos relacionados con la tierra y buscar alternativas que permitan generar condiciones para el desarrollo de proyectos productivos. El ministro de Agricultura, Indalecio Dangón Vaquero, aseguró que la reunión con la Junta Directiva sirvió para conocer las características que hay en esta región paisa y entregar información sobre las ofertas institucionales de las políticas públicas que en la actualidad tiene el Ministerio de Agricultura. Dangón Vaquero explicó que se han establecido unos compromisos muy prácticos para arrancar ya a trabajar de la mano, y el primero es revisar todo este tema de la seguridad de la tierra, unirnos en un propósito, agilizar los estudios para instituir el tema de las zonas francas agroindustriales en Colombia, y en Urabá creo que va a ser la primera que vamos a desarrollar. En esta subregión se buscará desarrollar el Centro de Atención de Servicios Agropecuarios CASA, también se tendrá la presencia del Instituto Colombiano Agropecuario ICA y la Agencia de Desarrollo Rural. Según el ministro de Agricultura, se espera que en el Urabá también se tenga la presencia de la Agencia Nacional de Tierras, los bancos, los almacenes de agroinsumos y las diferentes entidades en un solo centro. Agregó Indalecio Dangón que se va a tener un plan de fomento de áreas cultivables en Urabá. Necesitamos que el Urabá crezca exponencialmente en cultivo de plátano, de banano, de palma, de fruta, de granos, de todo lo que pueda desarrollar esa hermosa región. Destinan 40 mil millones de pesos para intervenir 12 kilómetros de la ruta del Renacimiento entre los departamentos de Caldas y Antioquia. Un avance del 85% en inversión y 54% en obra frente a los kilómetros construidos alcanza la llamada Ruta del Renacimiento entre los departamentos de Caldas y Antioquia. Por lo menos así lo evidenció un reporte de la Secretaría de Infraestructura con corte al pasado lunes 28 de septiembre, luego de un recorrido del equipo técnico desde el sector entre Nariño, Antioquia y hasta La Dorada en el departamento de Caldas, en uno de los corredores considerados estratégicos para la conexión entre ambos departamentos. Contrario a los retrasos y pocos avances en las vías del hermanamiento, que incluyen las rutas entre Río Sucio y Jardín, Berlín, Florencia y Supía, Caramanta, estos frentes del oriente tienen un mejor futuro. Según el informe, en esta intervención por tramos y que suma un total de 40 kilómetros, actualmente se reportan 20 kilómetros intervenidos en territorio caldense y 2 en Antioquia, con diferentes frentes de obra en los municipios de Nariño, Samaná, Norcasia y el corregimiento de Isaza Victoria. El avance más visible va desde Florencia, Puente Linda, donde se encuentra pavimentados 8 kilómetros desde el sector de Cristales hacia Puente Linda, con una vía que cuenta con cunetas, demarcación y demás elementos complementarios. En lo que corresponde a territorio antioqueño, pasando por Puente Linda hacia Nariño, en los sectores Morro Azul, Ubital, Campo Alegre, se han pavimentado 2 kilómetros. Unido a este corredor, la Secretaría confirmó que se destinaron 40 mil millones de pesos del empréstito con el convenio del Invías para intervenir 12 kilómetros adicionales entre La Dorada e Isaza como una nueva intervención para seguir consolidando este corredor. 7:39 minutos, son las 7:39 minutos. Usted la obliga con Antioquia a buscar una solución por hipopótamo que pone en riesgo a 23 estudiantes que cruzan el río Nare para llegar a clases.

0: En Puerto Nare, Antioquia, 23 estudiantes que necesitan atravesar el río Nare para llegar a sus instituciones educativas enfrentan una situación que generó preocupación entre las comunidades de la zona: la presencia de hipopótamos en el corredor utilizado para su transporte. El caso llegó a los tribunales después de que habitantes solicitaran medidas para proteger a los menores durante sus desplazamientos. De acuerdo con información de Blue Radio, la situación cobró relevancia luego de que se conocieran imágenes difundidas a través de redes sociales de uno de estos animales cerca de una embarcación utilizada para transportar a los estudiantes. El río Nare es además una vía utilizada por habitantes de la región para actividades como el transporte y la pesca, por lo que el riesgo señalado en el proceso judicial también involucra a otras personas que se movilizan por el sector. El medio El Colombiano mencionó que el juzgado civil del circuito de Puerto Berrío concedió una acción de tutela relacionada con la protección de los menores y ordenó adoptar medidas frente a la presencia de los hipopótamos en el río Nare. La decisión involucró a la Corporación Autónoma Regional del Centro de Antioquia, Corantioquia, entidad que deberá realizar la valoración técnica correspondiente sobre el grupo de animales identificado en esta zona. Dicha determinación judicial estableció un tiempo de 60 días para que la autoridad ambiental determine la medida de manejo que contempla o que responde y posteriormente proceda con su ejecución. El fallo no ordenó de manera directa sacrificar, trasladar o esterilizar a los animales, sino que dejó la definición de la intervención en manos de la autoridad ambiental de acuerdo con los resultados de la valoración técnica. Los menores pertenecen a instituciones educativas rurales de Puerto Nare y utilizan el transporte acuático para desplazarse hacia sus lugares de estudio. Según información del diario antioqueño El Colombiano, los reportes incorporados al caso judicial señalan que los avistamientos de hipopótamos se han presentado en diferentes sectores del río Nare, entre ellos Islitas, La Zona y Gaticos. 7:42 minutos, ya son las 7:42 minutos.
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2: Estamos recordando, familiares y amigos, de María Rubiela Arango Londoño. Los invitamos a una Eucaristía en su sexto aniversario de fallecida, la cual se realizará este sábado 3 de octubre en la residencia de Trinidad Estela Bolívar, en Santa Rita, Betulia. Se perdió la tapa de rin de una camioneta D-Max en el trayecto de Burgos a Concordia. Esto fue el día domingo anterior. Quien la haya encontrado, favor llamar a este número 313-525-0740. Se dará gratificación. Mucha atención a familiares y amigos de Heriberto Montoya y Ligia Ortiz. Los invitamos a una Eucaristía por sus intenciones. Será este próximo jueves 1 de octubre a las 4:30 de la tarde en la casa de la familia Montoya Ortiz en Burgos, Medio, en Concordia. Invita a la familia Montoya Ortiz. Mucha atención a los informes sociales. Lady Viviana Garzón Pérez, ¿dónde se encuentra? El favor presentarse a la comisaría de familia del municipio de Concordia. Lady Viviana Garzón Pérez es solicitada en la comisaría de familia del municipio de Concordia. Mucha atención, se extravió placa de moto BXJ84E en el trayecto de Burgos Abajo a Concordia. Si alguien la ha encontrado, llamar a este número 321-546-5150 o traerlos a esta emisora. Hay gratificación. Se ofrece una pareja para manejar finca cafetera. Tienen experiencia. Si los necesitan, pueden llamarlos a este número 321-628-3886. 321-628-3886. Se extravió una billetera negra con documentos de Luis Alberto Urrego San Pedro en el área urbana de Concordia. Si alguien la ha encontrado, llamar al 314-783-6967. Se perdió un sillín trasero de moto NS en el trayecto de la escuela Caunzal por Morelia, pasando por la raya hasta Burgos Medio. Si alguien lo ha encontrado, llamar al 313-756-5132. Hay gratificación. La señora Gloria Emilce Serna está buscando a la familia Serna de la vereda de una vereda de Urrao. Si alguien la conoce, informarle o que por favor se comunique al 311-655-6085. La señora que los busca se encuentra en el municipio de Pueblo Rico. 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

0: Niegan tutela de alias Pinocho contra el gobierno por suspensión de diálogos con las autodefensas conquistadoras de la Sierra Nevada. El juzgado de Bogotá negó la tutela que presentaron Freddy Castillo Carrillo, alias Pinocho, señalado como máximo jefe de las autodefensas conquistadoras de la Sierra Nevada, y su hermano Herman Emil Evelio Castillo Carrillo, alias Muñeca, contra el gobierno nacional. La decisión conocida en las últimas horas es del juzgado 70 administrativo de Bogotá. En la acción, los hermanos pidieron proteger varios derechos fundamentales que, en su opinión, el gobierno estaría desconociendo: el debido proceso, la defensa, la buena fe, la confianza legítima, la seguridad jurídica, la libertad personal, la igualdad, el acceso efectivo a la administración de justicia y el derecho a la paz. La tutela está relacionada con las resoluciones 348 y 349 del 28 de agosto del 2026 y contra otras expedidas por el gobierno de Abelardo de la Espriella para desmontar tres mesas de diálogo de la política de paz total creada por el gobierno de Gustavo Petro. Esas mesas eran con estructuras de las disidencias de las FARC, la Coordinadora Nacional el Ejército Bolivariano y las autodefensas. Los hermanos radicaron primero la acción ante el Consejo de Estado, pero esa corporación respondió el 9 de septiembre que no podía tramitarla. Explicó que las tutelas contra autoridades, organismos o entidades públicas del orden nacional, incluidas las actuaciones del presidente de la República, deben ser resueltas en primera instancia por los jueces del circuito. El Consejo de Estado no tiene la facultad para tramitar la acción de la referencia, señaló el despacho. Finalmente, el caso quedó en manos del juzgado 70 administrativo de Bogotá, el cual decidió negar el amparo de los derechos fundamentales al debido proceso, defensa y contradicción, buena fe, confianza legítima, seguridad jurídica, libertad personal, igualdad, acceso efectivo a la administración de justicia y paz, solicitado por Carmen Evelio Castillo Carrillo y Freddy Castillo Carrillo. Además, el juzgado ordenó desvincular del trámite al Ministerio de Relaciones Exteriores, a la Fiscalía General de la Nación, a la Policía Nacional y al INPEC, porque no se acreditó que sus actuaciones hubieran originado la vulneración alegada. Consejo de Estado volvería a estudiar las tutelas contra el presidente Abelardo de la Espriella y su ministro de Justicia, Iván Cancino. Firmaron el decreto 1446 del 2026, con el que devuelven al Consejo de Estado la potestad para estudiar en primera instancia las tutelas que se presenten contra el presidente. El decreto se tenía listo desde inicios de este mes y buscaba revertir la decisión del gobierno anterior, cuando Gustavo Petro ordenó que esas tutelas fueran revisadas por jueces del circuito. Con este decreto ya son tres los cambios en 10 años a las reglas para repartir las tutelas contra el presidente. ¿Por qué el cambio? Pues la razón del gobierno es que las decisiones del presidente tienen alcance nacional e internacional. Por eso considera que el reparto debe quedar en manos de un órgano de ese nivel como el Consejo de Estado. En cualquier caso, que ese tribunal vuelva a estudiar las tutelas no cambia las reglas constitucionales de la tutela ni crea un fuero especial para el presidente. Las acciones de tutela que se interpongan contra cualquier autoridad nacional por actuaciones relacionadas con la erradicación de cultivos ilícitos, si serán repartidas en primera instancia a los jueces del circuito. 7:52 minutos. Marta Peralta anunció acciones tras cancelación de su visa de Estados Unidos y denunció presunta persecución. La senadora Marta Peralta, del movimiento MAIS y cercana al Pacto Histórico, se refirió en la tarde de ayer lunes a la decisión del Departamento de Estado de los Estados Unidos de cancelarle su visa para ingresar a ese país. A través de un video publicado en sus redes sociales, Peralta aseguró que se enteró por los reportes de los medios de comunicación. Iniciarle las acciones institucionales y administrativas pertinentes, señaló. En el mismo pronunciamiento, la senadora de la oposición explicó que realizará las gestiones ante la Cancillería, la Embajada de Colombia en los Estados Unidos y el mismo gobierno de Donald Trump. En este punto señaló que pedirá todas las explicaciones de la decisión. Asimismo, la legisladora señaló que, a su juicio, la medida haría parte de una persecución mediática, judicial y en redes sociales. Mi compromiso es con Colombia, con la Guajira y las comunidades que represento. Sobre eso no va a haber ninguna interrupción, concluyó. La senadora Marta Peralta está involucrada en el escándalo de corrupción de la Unidad Nacional Nacional para la Gestión del Riesgo de Desastres. La investigación vincula a Peralta con el presunto direccionamiento de contratos de la Unidad Nacional de Gestión del Riesgo. Según un documento firmado el 25 de octubre del 2023 por 2.170 millones para contratar 7.500 horas de maquinaria amarilla y volquetas para labores en Río Hacha, La Guajira, con la empresa Inversiones IRL SAS. Cabe recordar que la decisión del gobierno Trump se aplicó sobre figuras de otros países, pero que en el caso de Colombia, además de la congresista del MAIS, fue incluido el empresario Euclides Torres, quien financió la campaña presidencial de Gustavo Petro en el año 2022. 7:54 minutos. Noticias hoy. ONU y Derechos Humanos y la MAP OEA vigilarán las sentencias emitidas por la JEP. 8 días después de que el secretariado de las antiguas FARC iniciara el cumplimiento de su sanción propia impuesta por la Jurisdicción Especial para la Paz, que no implica cárcel porque Rodrigo Londoño Timochenko, Jaime Parra, Milton Toncel, Pablo Catatumbo, Pastor Alape, Julián Gallo y Rodrigo Granda reconocieron toda su responsabilidad en los crímenes de guerra y de lesa humanidad por los casos de secuestro, la comunidad internacional se desplazó hasta el cementerio San Antonio de Padua de Pitalito, Huila, para verificar el cumplimiento de este primer proyecto, que es la búsqueda de personas desaparecidas. Para el representante adjunto de ONU Derechos Humanos, Carlos de la Torre, estar en terreno les da herramientas para que junto a la MAP OEA cumplan la labor de verificar el cumplimiento de las sentencias emitidas por la JEP en casos de secuestro y falsos positivos. Estar aquí hoy en día nos permite ir alistando las metodologías y las herramientas para muy pronto estar ya activos y acompañar este proceso histórico por parte de la JEP, que promueve la reparación de las víctimas, la búsqueda de la verdad y el combate a la impunidad. Para el embajador de Noruega en Colombia, Dagna Goda, el inicio del cumplimiento de las sanciones es un hito para la justicia restaurativa del país y un referente para el mundo. Los ex-FARC están trabajando con 7 exintegrantes de la Fuerza Pública, máximos responsables en casos de falsos positivos en el Huila, y han unido esfuerzos con un solo propósito, y es darle respuesta a las familias de los desaparecidos, y también representan un proceso de reconciliación de quienes en el conflicto eran enemigos. Próximamente iniciarán el cumplimiento de su sanción por falsos positivos 12 exmilitares del batallón La Popa en Valledupar, quienes también adelantarán proyectos restaurativos por reconocer su responsabilidad en estos crímenes. 7:56 minutos, noticias de Colombia. Capturado el costeño, señalado de liderar el expendio de estupefacientes en el barrio El Nevado en Manizales. En el marco de las acciones adelantadas contra el tráfico de estupefacientes, la Policía Metropolitana de Manizales capturó mediante orden judicial a un hombre de 27 años, conocido como El Costeño, requerido por los delitos de concierto para delinquir agravado y tráfico, fabricación o porte de estupefacientes. De acuerdo con la investigación, alias El Costeño sería el encargado de liderar actividades relacionadas con el expendio de estupefacientes en el sector del Crucero, en el barrio El Nevado. Los hechos se remontan al pasado 16 de julio, cuando se adelantó una diligencia de allanamiento y registro en un inmueble del sector, y el hoy capturado habría escapado por la parte trasera del inmueble al momento de la intervención policial. En dicha diligencia fueron incautados 4 kilos con 866 gramos de marihuana, 74 gramos de bazuco y 77 gramos de droga sintética tipo éxtasis. A partir de las labores investigativas y en coordinación con la Fiscalía Tercera Especializada de Manizales, se logró obtener la orden judicial que permitió materializar la captura de alias El Costeño. 7:57 minutos. Fondo Monetario Internacional comienza evaluación de economía colombiana. La próxima semana habrá reunión en Washington. Ayer lunes terminó una visita de 3 días a Colombia el subdirector gerente del Fondo Monetario Internacional, Miguel Clarke, durante la cual se reunió con autoridades, empresarios, representantes de la sociedad civil, estudiantes y académicos. Uno de los aspectos que resalta Clarke es el compromiso del gobierno colombiano con el manejo de las finanzas públicas y la recuperación de la confianza de los inversionistas. Celebré el compromiso de las autoridades de restablecer la disciplina fiscal y la transparencia, afirmó el funcionario. La posición de Clarke es que una reducción oportuna y creíble de los desequilibrios fiscales puede contribuir a fortalecer la confianza, reducir los costos de endeudamiento y generar mejores condiciones para la inversión privada y la creación de empleo. Sobre la relación entre Colombia y el Fondo Monetario, Clarke destaca la alianza que mantiene desde hace varios años. El Fondo Monetario Internacional valora enormemente su larga alianza con Colombia y está dispuesto a apoyar a las autoridades para que aborden sus desafíos fiscales mediante un programa de reformas propia, señaló. El funcionario también confirmó que el organismo recibió con beneplácito la solicitud del presidente de Colombia, Abelardo de la Espriella, para fortalecer la colaboración. Reafirmé nuestro compromiso de trabajar juntos para crear las condiciones necesarias para un crecimiento sólido y sostenible para todos los colombianos, agregó. 7:59 minutos, son las 7:59.
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0: En noticias tecnológicas les contamos, Anthropic alerta de que su inteligencia artificial puede provocar riesgos existenciales para la humanidad. Anthropic, creadora del modelo de inteligencia artificial Claude, ha advertido a potenciales inversores en el folleto sobre su prevista salida a bolsa de que su tecnología puede plantear riesgos existenciales para la humanidad, informa el día de hoy martes el Financial Times. La compañía estadounidense dedica una parte importante del documento a los riesgos asociados al desarrollo de modelos de inteligencia artificial cada vez más avanzados, entre ellos la posibilidad de que manipulen, chantajeen o desarrollen comportamientos impredecibles, según el periódico. El folleto fue distribuido entre un pequeño grupo de posibles inversores ante la próxima salida a bolsa prevista para este año en el Nasdaq de Nueva York de la empresa dirigida por Darío Amodei, cuyos inversores confían en que puedan alcanzar una valoración de más de 2 billones de dólares de acuerdo con el diario. El texto también informa de que Anthropic registró el año pasado unos ingresos de 4.600 millones de dólares, casi 12 veces más que el ejercicio anterior, pero sufrió una pérdida operativa de más de 8 mil millones. Los gastos operativos ascendieron a casi 13 mil millones de dólares, debido en buena medida al costo de los recursos informáticos necesarios para entrenar y ejecutar sus modelos. Anthropic prevé además comprometer 518 mil millones de dólares en servicios de computación en la nube, capacidad informática e infraestructura durante los próximos años para sostener su expansión, se apunta en el folleto. El periódico recuerda que los ingresos de la compañía han seguido aumentando con rapidez este año, con 11.500 millones de dólares en el segundo trimestre, aunque sus gastos también aumentan. Además de los peligros existenciales, el folleto a inversores reconoce asimismo la concentración de clientes como uno de los riesgos para la empresa, dado que cerca de una cuarta parte de sus ingresos del 2025 procedió de solo dos de ellos, según las fuentes consultadas por el periódico. 8 de la mañana en punto, ya son en punto las 8 de la mañana.
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3: La cooperativa Caficultores de Salgar informa el precio del café para el día de hoy. Carga de café 125 kilos, factor 94, precio base 2.205.000. Factor 94, 2.205.000. Factor 90, 2.303.000. Factor 90, 2.303.000. Factor 87, 2.382.000. Factor 87, 2.382.000. Precio del café para hoy en los puntos de compra de la cooperativa de Caficultores de Salgar. A esta hora la información nos llega desde la central mayorista de Antioquia, los precios de los productos que llegan allí, a la principal central de abasto de Antioquia. La información nos la entrega Manuela Correa Ríos. ¿Qué tal, Manuela? Muy buenos días.
4: Buenos días para todos los oyentes. A continuación informamos los precios de venta mayorista de primera calidad de algunos alimentos transados en la central mayorista de Antioquia para el día del 29 de septiembre. Auyama 1000, 1200. Ají dulce 5000, 5200. Apio 900 y 1000. Arveja verde en vaina 5800, 6000. Brócoli 2500, 2700. Calabacín 1000, 1200. Cebolla junca 2300, 2500. Cilantro 3000, 3500. Coliflor 2800, 3000. Chocolo mazorca bulto de 40 kilos 75, 80000. Frijol verde cargamanto moro 4500, 4700. Habichuela 2300, 2500. 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
3: A usted, Manuel, amigo, gracias por la información. Así finalizamos nuestra primera emisión de Suroeste al Día Noticias. Hoy martes 29 de septiembre del 2026, dirección general Antonio González Gallego, coordinación periodística Libardo Egidio Ramírez Zapata. Mi nombre es Gustavo Alberto Restrepo Gutiérrez. Para mí un placer acompañarlos en la lectura de las noticias. Nos escuchamos a las 12 del mediodía en nuestra segunda ronda informativa. Ya viene Semillas de Eternidad.
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3: 8 de la mañana, 9 minutos de hoy día, martes 29 de septiembre del 2026, pausa comercial. Ya regresamos con Semillas de Eternidad, el espacio de los sacerdotes de la parroquia Nuestra Señora de las Mercedes en el municipio de Concordia.
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Muy buenos días, queridos hermanos. Sean bienvenidos un día más a este espacio, a este encuentro con Jesús. Un día más para que juntos le agradezcamos a Dios la vida, la salud, el trabajo, la familia, la fe. Tantas bondades, tantas misericordias como recibimos a diario, de manera continua, de parte de Dios. Hay cosas como tan sencillas como ver, que nos acostumbramos tanto simplemente a mirar, que al final de cuentas a ratos no vemos, como dice el Señor.

las tierras. Él es el que hace producir nuestros esfuerzos y luchas de cada día. Él nos manda la lluvia y el sol para que nuestras tierras produzcan su fruto. Por eso que sea la oportunidad para darle gracias a Dios por las bondades que de Él recibimos. Miremos a la familia, miremos a ese papá, a esa mamá, a ese esposo, a esa esposa, y démosle gracias al Señor por ellos, por lo que hacen por nosotros, pero también lo que nosotros podemos hacer por ellos. Démosle gracias al Señor por la vida, por nuestra salud. Oremos por nuestros enfermos. Que sea el Señor quien siga haciendo su obra de gracia, de amor, de salvación en cada uno de nosotros. Hoy, cuando celebramos la fiesta de los santos arcángeles, Miguel, Gabriel y Rafael, démosle gracias al Señor por ellos, por lo que nos siguen haciendo en nuestro favor, por el cuidado que tienen para con nosotros, por las bondades que nos alcanzan de Dios. Que el Señor bendiga entonces nuestra vida, nuestro día, nuestras obras. Gloria al Padre, al Hijo y al Espíritu Santo, como era en el principio, ahora y siempre, por los siglos de los siglos. Amén. Hoy la palabra del Señor nos trae en el libro del Apocalipsis. Nos dice en el capítulo 12, versos del 7 al 12, nos dice: hubo un combate en el cielo. Miguel y sus ángeles combatieron contra el dragón, y el dragón combatió él y sus ángeles, y no prevaleció, y no quedó lugar para ellos en el cielo. Y fue precipitado el gran dragón, la serpiente antigua, el llamado diablo y Satanás, el que engaña al mundo entero. Fue precipitado a la tierra y sus ángeles fueron precipitados con él. Y oí una gran voz en el cielo que decía: ahora se ha establecido la salvación y el poder y el reinado de nuestro Dios y la potestad de su Cristo, porque fue precipitado el acusador de nuestros hermanos, el que los acusaba ante Dios, ante nuestro Dios, día y noche. Ellos le vencieron en virtud de la sangre del Cordero y de la palabra del testimonio que dieron, y no amaron tanto su vida que temieran la muerte. Por eso estén alegres cielos y ustedes que habitan en ellos. Palabra de Dios, te alabamos, Señor. Y el Evangelio de San Juan, en el capítulo primero, nos dice: en aquel tiempo vio Jesús que se acercaba Natanael y dijo de él: ahí tienen a un israelita de verdad en quien no hay engaño. Natanael le contesta: ¿de qué me conoces? Jesús le responde: antes que Felipe te llamara, cuando estabas debajo de la higuera, te vi. Natanael respondió: Rabí, tú eres el Hijo de Dios, tú eres el Rey de Israel. Jesús le contestó: por haberte dicho que te vi debajo de la higuera, ¿crees? Has de ver cosas mayores. Y le añadió: en verdad les digo, verán el cielo abierto y a los ángeles de Dios subir y bajar sobre el Hijo del Hombre. Palabra del Señor. Gloria a ti, Señor Jesús. En la Biblia aparecen con mucha frecuencia los ángeles. Ángel significa en griego enviado o mensajero. Pero de su inmenso número solo se especifica el nombre de unos pocos: los principales, los arcángeles, los príncipes de los ángeles. Hoy celebramos a tres de ellos: Miguel, cuyo nombre significa quien como Dios; Gabriel, fortaleza de Dios; y Rafael, medicina de Dios. El culto a estos arcángeles, sobre todo a San Miguel,
ya era

0: conocido entre los judíos y muy pronto se hizo popular entre los cristianos en el siglo V. Ya hay una iglesia dedicada a él en Roma, en la Vía Salaria, consagrada precisamente el día como hoy, el famoso castillo de Sant'Angelo del siglo VI. Está dedicado a San Miguel. Diversas apariciones y hechos prodigiosos han dado lugar a un culto especialmente intenso en lugares de Italia y también en España. Antes de la reforma litúrgica de 1969, se recordaba a San Miguel el 29 de septiembre, a Gabriel el 24 de marzo, la víspera de la Anunciación, y a San Rafael el 21 de octubre. Ahora se han unificado las tres fiestas en el día de hoy. Y para darles ese culto de alabanza al Dios del cielo por medio de sus ángeles. En el libro del Apocalipsis, la lectura que hemos hecho nos describe con un lenguaje poético y lleno de imágenes la gran batalla que se libra entre los ángeles del bien y los del mal. Al frente de los primeros está Miguel. La batalla se decide a favor del bien, y el gran dragón, la serpiente primordial, Satanás, es precipitado con los suyos en el abismo, mientras que los vencedores entusiasmados entonan un himno de victoria en honor de Dios y de su Mesías. No hace falta que nos imaginemos al arcángel Miguel con escudo y espada, como se le suele representar, y con un dragón vencido a sus pies. Que recordemos que los ángeles siempre están dispuestos para ayudarnos en la lucha contra el mal en este mundo, que están siempre atentos a traernos la palabra del Señor como Gabriel y alcanzarnos la salud como Rafael. Por eso que de verdad nos acojamos a esa intercesión de los santos ángeles y arcángeles. Y en el Evangelio, en este diálogo con Natanael, a quien conoceremos después como Bartolomé, Jesús asegura que sus seguidores verán cosas mayores y alude a unos misteriosos ángeles de Dios que suben y bajan sobre el Hijo del Hombre. Esto es una alusión evidente a la página de Daniel, que se refiere a la misión de estos ángeles que están al servicio de Dios y de Cristo el Mesías. No sabemos cómo son los arcángeles, pero sí sabemos por las veces que la Biblia habla de ellos, cómo actúan en relación a Dios y a nosotros. Miguel capitanea a los seguidores del Mesías en su lucha contra el espíritu del mal. Así aparecen en el Apocalipsis, como leemos hoy como hemos leído en esta primera lectura. Pero ya antes, en el libro de Daniel, Miguel es el príncipe que lucha contra el demonio y defiende al pueblo de Dios. En la carta de San Judas se le llama explícitamente el arcángel Miguel. Gabriel aparece también en el libro de Daniel explicando el sentido de sus diversas visiones. En el Evangelio es Gabriel quien anuncia a Zacarías el nacimiento de su hijo Juan y a la Virgen María su elección como madre del Mesías. Rafael es el arcángel que guía al joven Tobías en su viaje y el que luego curó a su padre, llamado también Tobías, de su ceguera, tal como nos lo cuenta el libro de Tobías, en el que leemos y que está en el Antiguo Testamento. En relación a Dios, los arcángeles que hoy celebramos aparecen sirviéndole y cantando sus alabanzas. En relación a nosotros, como los que nos ayudan en la lucha, los que nos anuncian las buenas nuevas y los que nos curan en nuestros males. Por eso a ellos nos podemos acoger hoy y siempre, rogando a los santos arcángeles que nos sigan trayendo la bendición, la misericordia, la gracia del Señor. Que le pidamos de verdad a los santos ángeles que nos alcancen la bendición, la gracia, la misericordia del Señor, que nos concedan este don de perseverar en el bien y de vernos libres de las acechanzas del maligno. Pidámosle a San Miguel Arcángel que nos defienda en la batalla y sea nuestro amparo contra la maldad y las acechanzas del demonio. Reprímale Dios, como rendidamente se lo suplicamos. Y tú, príncipe de la milicia celestial, armado del poder divino, precipita al infierno a Satanás y a todos los espíritus malignos que para perdición de las almas andan por el mundo. Amén. Gloria al Padre, al Hijo y al Espíritu Santo, como era en principio, ahora y siempre, por los siglos de los siglos. Amén. San Miguel Arcángel, ruega por nosotros. Recordamos que próximo jueves tendremos la confesión de los jóvenes de confirmación del pueblo en la escuela a las 2 de la tarde en la escuela Antonio José, y también el jueves Eucaristía de fin de novenario en la vereda Santa Rita abajo en la finca de Carlos Fernández a las 5 de la tarde, y semana de primer viernes a las 12:30 el trisagio en honor del Sagrado Corazón de Jesús, y luego la Santa Misa también en su honor. El sábado tendremos las confirmaciones a las 10 de la mañana y 2 de la tarde. Por lo tanto, no tendremos la Santa Misa a las 3 en el asilo, ni tampoco a las 4 de la tarde en el templo. La rifa de la novillona la ganó el 620 y ya fue reclamada. Y también invitamos a los grupos apostólicos, a las entidades, el próximo viernes a las 4 de la tarde para recibir al nuevo obispo de la diócesis desde el monumento de la Santísima Virgen del Carmen, cerca a la bomba. Allí estaremos haciendo el recibimiento del señor obispo, nuevo obispo diocesano que visita por primera vez nuestra parroquia. Así que los invitamos entonces a esta acogida, este recibimiento como católicos del nuevo pastor de nuestra diócesis, Monseñor Diego Luis Rendón Urrea. Que la Virgen me los acompañe, que el Señor me los bendiga, que los santos arcángeles nos custodien y nos guarden en nuestros caminos. Y la bendición de Dios Todopoderoso, Padre, Hijo y Espíritu Santo, descienda sobre ustedes, les acompañe siempre. Amén. María, auxilio de los cristianos, ruega por nosotros.
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1: Hola, hola, ¿qué tal? Muy buenos días, hermanas y hermanos. ¿Qué tal? ¿Cómo amanecen? Bienvenidas y bienvenidos una vez más a nuestro programa Mente Millonaria, porque usted tiene que ganar, porque su situación vital tiene que cambiar, porque usted se tiene que sanar. Y porque su vida no puede seguir así. Sigo adelante con toda la fuerza, con todo el poder, y no me detengo. Perfecto, buen día para todas y para todos. Un abrazo cósmico y mil y mil y mil bendiciones. Y buen día, buena mañana, buen despertar y buen comenzar. Todas las huestes celestiales, ángeles, arcángeles y querubines, movimientos energéticos positivos. Así que hacemos oración para sanar mente, cuerpo y espíritu. Te saludamos, oh Virgen María, qué buena, qué amada, qué santa eres. Te damos gracias por este día maravilloso. Gracias, Madre Santa, por iluminar nuestra senda y por despejar nuestro camino. Oh Madre Sacrosanta, no te merecemos, pero te necesitamos. Madre amable de mi vida, auxilio de los cristianos, la pena que me atormenta, pongo en tus benditas manos. Tú que sabes mis congojas, pues todas te las confío, da la paz a los turbados y alivio al corazón mío. Y aunque tu amor no merezco, no renunciaría a ti en vano, pues eres madre de Dios y auxilio de los cristianos. Acuérdate, Madre Santa, que jamás se oyó decir que alguno te haya implorado sin tu auxilio recibir. Por eso con fe y confianza, humilde y arrepentido, lleno de amor y esperanza, este favor yo te pido. Gracias, Madre Santa, por iluminar nuestra senda, por despejar nuestro camino. Gracias. El favor que te pedimos, Madre Santa, es el de siempre. Salud. Danos salud total. Salud por totalis. Que de lo demás nos encargamos nosotros. Gracias, bendita Madre mía. Hola, hola, ¿qué tal? ¿Cómo amanecieron? ¿Cómo van? Bienvenidas, bienvenidos. Saben que me ganaron ayer los cuatro, ¿no? Los que me siguen en YouTube saben que les muestro cada rato mi mano con el tatuaje de los cuatro. Mi mano izquierda, ¿sí? Es mi hija Celeste, ¿sí? Cada rato les muestro. Los tres, cuatro, se los he mostrado, ¿no? Estén pendientes de esta noche en Titú. Perdón, en YouTube. Y es que en Titú, imagínate, Elohim, estén pendientes esta noche en YouTube, no en TikTok, sino en YouTube, porque voy a revelar número de cuatro cifras, pero sin embargo les ayudo, porque es que ayer me ganaron los cuatro y están para el signo de Sagitario, ¿sí? Pero también me ganó 442, que está para Aries y que está para el signo de Virgo. Y me ganó el 440, que ya se los había entregado también. ¿Recuerdan? Muy bien. Tomen nota. van a apostar el, óigase muy bien, tomen nota, 1-10-0-11, 11-10, 11-10, 1-10-0-11, ya les estoy obsequiando, ¿sí? Y no se les olvide el superchance, 6-30-6-10. Estamos de acuerdo, ya 6:30 ganó fin de semana. Hoy también atiendo gratis a todo el mundo. Yo llevo 2 días atendiendo gratis a todo el mundo. 6:30, 6:10, Capricornio y Acuario. 4:30, Escorpión. 5:33, Géminis. 1:30, Aries. Ayer ganó 0:31. Tomen nota. Ayer ganó 0:31, así que vamos por ese 1:30, Aries. Géminis 5:33, Escorpión 4:30, Capricornio 6:10, Acuario 6:30. Conmigo es a ganar. Oiga, por favor, ¿qué tal? Esta noche en YouTube, después de las 6, voy a mostrar, voy a revelar un número muy poderoso, muy fuerte, para que muchas y muchos ganen. Y les sigo contando lo de el señor de Arabia. Miren pues, allá para los que me van a donar un dinero para Navidad en dólares, me lo van a donar, sí. Entonces yo voy a hacer una rifa, voy a hacer una rifa el 11 de diciembre. A mí me propusieron que me fuera a trabajar por allá con unos militares, sí, en Arabia Saudita, sí. Esos señores que me siguen por TikTok, que son militares, ¿sí?, están ganando mucho dinero. Ganan 12, 13, 14, 15 millones mensuales. Allá les pagan en dólares. ¿Sí? Seguridad, escoltas. ¿Por qué? Porque allá llega mucho turista rico, millonario, que hay que cuidar y proteger. Hay que cuidarlos y protegerlos. En los Emiratos Árabes, todos los países, Emiratos Árabes, Arabia Saudita, Kuwait, Dubái, todos esos países de ricos, de millonarios de petróleo, va mucho turista millonario del mundo que hay que cuidarlo, que hay que protegerlo, que hay que escoltarlo. Entonces hay empresas de seguridad. El señor, que son varios militares ya amigos míos, que me siguen por TikTok, me pagaron un trabajo y se admiraron de mi energía, de lo viral que estoy en TikTok y de mis aciertos. Y me invitaron a trabajar porque creían que yo tenía menos de 45. Me iban a dar todo. Véngase, véngase. Y me mandaron a decir y me escribieron, me pagamos todo el viaje. Pero aquí usted no puede mirar las mujeres a los ojos. Imagínate, aquí no se pueden saludar las parejas en la calle de besos. Acá la mujer debe andar detrás de su novio o detrás de su esposo, imagínate, ¿ah? Tenaz. Y acá si te consigues una mujer debe ser extranjera, o sea, porque hay mucha mujer extranjera trabajando en lo que sabemos, que eso lo permiten allá para que atiendan a los turistas, ganando dólares. Aquí el calor normalmente son 40 grados diarios hasta 45, y muchas veces más. Bueno, aquí no se pueden estar de fiesta, ni de guachapita, ni de parrandas en la calle. Todo el mundo es silencioso, tranquilo en su auto, respetuoso en la calle, y sus fiestas son privadas y no son escandalosas. Y acá no te puedes meter con las mujeres del país. Aquí somos 3 millones de habitantes nomás. Por lo tanto, usted aquí no puede venir a decir que se va a ir a conquistar a una mujer de acá, de nuestro propio país. Las cuidan y las protegen mucho porque son las mujeres de ellos. Si quieres, te enredas con una extranjera, pero no con una de acá. Y si acá tú te enredas o quieres enredar a una mujer de acá que ya tiene pareja, que tiene esposa, perdón, que tiene esposo, que tiene novio, eso lo pagas con cárcel, si estás de buena, porque si estás de mala ya sabes que te vas de corte de cabeza, imagínate. O sea, que acá se viene a trabajar juicioso y ganas dinero, el resto aquí no más. Dese en cuenta pues cómo es la vida en otros países para muchas mujeres y para muchos hombres. La mujer camina detrás del hombre. No te puedes meter con la mujer de ese propio país, ¿sí? No te puedes meter ni querer enredar a la mujer del otro, o sea, a la mujer que ya está comprometida, ¿sí? Pero aquí viene lo más gracioso. Imagínate, no se pueden saludar de besos, ni estar en la calle cogidos de la mano, besándose, chupando piña, como nos decían cuando estábamos chicos. ¡Ahí estaban chupando piña! Piña, imagínate, más piña. ¿Cuál piña, hombre? Estaban chupando salivas, almíbar, mocos, babas. No, nos decían, están chupando piña, imagínate. Pero aquí viene lo que sí es una cosa tenaz. Los hombres sí se pueden saludar de besos en la mejilla y de toque de nariz. Busca los videos y verás. Donde se encuentran dos amigos, se ven y se tocan la nariz. No, no, no, nariz con nariz. Tin, tin, tin, tin, tin. Y besos en la mejilla. No jodas. Y yo, no, hermanos. Ah, eso así también es muy duro, hermano. Ah, qué despelote, qué desorden esa forma de vivir por allá. Pero hay mucha plata, muchos dólares. Me habría ido, pero ya pasamos de 50. Así que seguimos aquí en batalla. Recibo llamadas 310-630-1516. Ahí les dejo la nota. Ay, hombre saludándose de beso en la mejilla y de toque de nariz. Ay, no, no, no, no. Ay, no, no, no. Ay, no, Claudio. Ay, no, Roberto. Qué plumero. Ay, no. Qué alboroto. Oh. Ay, ya es que los humanos sí están locos. Locos, locos. Bienvenidas, bienvenidos a ganar. 1110-011. Ya les di super chance. Recibo llamadas 310-630-1516. A ganar, a ganar. Qué poder. Oh.

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2: Uy, amor, wow, qué buen día, buen día, buen día, bendito Dios, buen día para todos. Para todos, donde quiera que esté, en el campo, en el pueblo, en el corregimiento, en la ciudad, buen día, buen día. El que está trabajando en el pueblo, el que está trabajando en la cosecha, en el siembro, el que va en su carro, el que está en su moto, el que está en los negocios, todo el mundo en los negocios, todo el mundo a esta hora escuchando a yo, Taita Mayor, curandero, rezandero, todos los días me escuchan a esta hora y me recomiendan, bendito Dios. Ya saben que yo soy Taita Mayor, curandero, rezandero. Yo soy Taita Mayor, indígena, propio indígena, legítimo indígena, auténtico indígena de propia selva, propia selva, propia selva de Potomayo, Amazonas. ¿Oyó? Ya saben que yo sí conozco, yo invoco a espíritu de luz, yo invoco espíritu de selva, yo invoco espíritu curandero, espíritu de riqueza, de fortuna, y yo lo ayudo porque lo ayudo. Atención en este momento allá en el sector de matorrales que me escuchan. Quiero saludar a mi gente, a las familias y a los amigos y a los que trabajan en este sector de matorrales, precisamente en la finca San José. Buenas, buenas allá en la finca San José, que me están escuchando varias personas en este momento. Paula Valentina Parrado, Paula Valentina Parrado Ospina, también la señora Adelaida Rodríguez, doña Teresa García Prieto, que me escuchan, don Luis Fernando Bonilla Caicedo, que me escuchan en este sector de matorrales en Finca San José. Bendito Dios, me han sabido visitar, me han sabido llamar, me han contratado y ya recibieron la bendición de Dios a través del rezo. Son testigos en este sector de matorrales en la finca San José. Esa finca estaban apareciendo cosas raras, escuchaban ruidos, escuchaban que caminaban, escuchaban que chillaba algo como cuando matan un marrano. Sentían frío en el cuerpo, se levantaban nerviosos, asustados. No podían salir, y cuando llovía, cada vez que llovía fuerte, había una parte grande en el patio que no se mojaba. Le echaban baldados de agua, olladas de agua, y llovía duro, pero ese sector no se mojaba. Y yo descubrí y les dije, lo que pasa es que en ese sector hay una brujería enterrada hace muchos años, que ya saben. Yo les dije quién la enterró. Yo les dije, el cuñado, sí señor, el cuñado. Por envidia por las tierras, por la envidia de las herencias, el mismo cuñado Manolito le decía, pero Manolito, mal corazón, malo. Y allá encontraron esa brujería. Ahí encontraron el maleficio, la brujería, quedaron aterrados toda la gente del sector de matorrales en la finca San José, los que me escuchan y los que están allá en este momento. Saludos a ustedes, gracias a Dios que me llamaron a tiempo, gracias a Dios que los pude curar, gracias a Dios que pude descubrir que en ese pedazo donde ustedes echaban baldados de agua, olladas de agua, y no se secaba como cuando le echan agua a un pato que no queda mojado, allá era que estaba la brujería. Y yo les dije, hágame el favor, en luna llena, prepárense, alisten los 7 limones, los 7 ajos, alisten agua bendita, 3 glimorios y un machón y una estaca, y les enseñó cómo se sacó esa brujería, maleficio. Ya no hay ruido, ya nadie está enfermo, ya nadie se agravó, ya todos están bien, felices, gracias a mi Dios. Por eso, si usted tiene un problema grave, no se preocupe. Si usted le está sucediendo algo raro, no se asuste. 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Amén, amén.
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0: Lisandro Mesa, se llama Sirena del Amor. Tenemos las 8:55 minutos. Mucha atención, le estamos informando y lamentamos informar a Liliana María Restrepo Palacio, donde se encuentre, que su señora madre Alicia María Palacio Gil falleció. Su velación se realiza en el municipio de Amagá y las exequias serán hoy en Minas Amagá a las 10 de la mañana. A Liliana María Restrepo Palacio, donde se encuentra, que su señora madre Alicia María Palacio Gil falleció. Sus exequias serán hoy en Minas Amagá a las 10 de la mañana, informa la familia. 8 de la mañana, 56 minutos, son las 8:56 minutos.
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4: En el nombre del Padre, del Hijo, del Espíritu Santo. Amén. A esta hora de la mañana quiero pedirle con toda mi iluminación, mi fe, mi manifestación que hago espiritual a los santos, a los ángeles, para que en este preciso momento ilumine este maravilloso programa lleno de energía, lleno de amor, lleno de fe, lleno de seguridad y de honestidad, para que llegue a cada una de las personas que a esta hora de la mañana hayan tenido la oportunidad de escuchar al hermano Javier, de escuchar este programa de motivación y de solución, pidiéndole a Dios y a la Madre de Dios, la Virgen María, María Auxiliadora, que esta mañana de hoy, martes de María Auxiliadora, ilumine a cada uno de ustedes, que le dé esa alegría, esa paz, esa tranquilidad, que le brinde esa oportunidad, que les abra las puertas de la fe, de creer que su problema tiene solución, de creer que esa enfermedad tiene una sanación, de creer que usted merece otra oportunidad en su vida, de que usted tiene derecho y que usted verdaderamente puede solucionarlo a través de lo espiritual, a través de la mano de Dios, a través de la mano de la Virgen Santísima y en compañía del conocimiento que Dios y la Virgen le ha dado al hermano Javier para ayudar a tantas personas que hoy en día lo necesitan. Por eso hoy martes 29 de este mes de septiembre, vamos a darle la entrada espiritual a tantas personas que hoy necesitan saber la verdad, a tantas personas que hoy tienen problemas, dificultades, angustia, y que hoy necesita quien le diga cuál es el problema que en este momento le está robando la felicidad, a través de qué viene, por qué está sucediendo y cuál es la solución. Eso es lo que yo brindo a esa persona que me llama con fe, que me llama verdaderamente con la confianza, con la seguridad y la sinceridad de que yo le puedo ayudar. Si usted tiene fe, si usted tiene confianza, llámeme. Si usted no tiene fe, no cree que verdaderamente esta persona lo puede ayudar, no me llame, no gaste su tiempo, ni le haga perder las oportunidades a otras personas que verdaderamente sí están interesados de darle un giro positivo a su vida. Por eso, si usted quiere recibir una solución, quiere recibir un cambio, primero tiene que comenzar usted dando ese paso, mirando a ver si usted tiene fe, si tiene la confianza y si verdaderamente usted quiere darle un giro positivo a su vida. Porque aquí ya trabajo a través de la fe, porque la fe es la fe que transmite y pone Dios en cada uno de nosotros. Recuerde que la fe hace creer en un Dios que verdaderamente existe y que está con nosotros y que nos acompaña su bendición. ¿A qué línea van a llamar cada uno de ustedes que a esta hora de la mañana tienen la fe de encontrarle la solución en esta persona que brinda con garantía, seguridad, respeto, claridad y que se compromete con lo que puede y le dice las cosas a las personas con franqueza, con sinceridad y con claridad. Cuando yo le digo algo es porque me siento con la garantía de asegurárselo, de garantizárselo, y de lo que yo le digo hoy se lo sostengo hoy, mañana y siempre, porque siempre soy parado en mi raya, porque antes de decir una palabra tengo que estar seguro de lo que estoy diciendo y en lo que yo me estoy comprometiendo. 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Tiene problemas en el amor, tiene problemas con su pareja, ha querido volver con ella, pero usted se siente cada día que su pareja está más distante, se siente rechazado de la noche a la mañana. Después de haber amor, de haber esa compañía, de haber esa felicidad que había anteriormente, hoy se ha convertido en amistad, en problemas, en alejamientos, que hoy siente usted que esa persona ya no la quiere ni ver o no lo quiere ni ver. Algo de estar pasando, hermanito. Nada de la noche a la mañana se ha podido acabar solamente porque esa persona lo decidió, solamente porque esa persona se levantó y dijo: yo no quiero nada más con usted, le perdí el amor. Algo debe estar pasando. Hay muchos hogares, muchas relaciones que tristemente se han acabado, se han destruido a causa de la maldad, a causa de la envidia. Recuerde que la persona que tiene maldad, tiene envidia en su corazón, tiene malas intenciones, no es feliz viendo una persona feliz, no es feliz viendo una persona triunfar, una persona alegre, una persona que realmente vive bien, en armonía, en el hogar, que le está yendo bien en la suerte, que le está yendo bien en el amor, que le está yendo bien en sus cultivos, en su negocio. Recuerde que el envidioso no quiere lo que usted tiene. Él lo que quiere es que usted no lo tenga. Porque si él quisiera tener lo que usted tiene, lucharía para conseguirlo. Pero tristemente eso no es lo que él quiere. Él quiere verlo a esa, la felicidad de esa persona es ver en un hogar destruido, que hay felicidad, que hay amor, ya que él no lo tiene, ya que o ella ya no lo tiene, no vive con su marido como usted lo vive. ¿Qué es lo que hace? Hacer trabajos de magia negra, hacer trabajos de oscuratismo para alejar, para acabar una relación, un hogar, un noviazgo, una pareja. Por eso es muy importante, hermanitos, que no nos dejemos destruir nuestra felicidad, no le dejemos destruir nuestra vida. ¿Cuántas enfermedades tristemente hoy en día han sido causadas a través de lo sobrenatural, a través de la maldad, de la brujería? ¿Cuántas cosas no me ha tocado a mí personalmente a Campos Santos a sacar porquería que han enterrado a las casas, a la finca, con el permiso de ustedes, con la compañía de ustedes? Muchas personas me dicen: no, hermano Javier, la verdad no me siento con la capacidad de acompañarlo, de ver, vaya usted, con el permiso de usted lo hago, pero me gusta de que ustedes me acompañen para que vean la garantía, vean la seguridad y vean lo que yo le estoy diciendo. Hay muchas personas que le he dicho: si quiere busque en tal parte, que en tal parte le han enterrado algo, en tal parte hay una fotografía suya, en tal parte han enterrado un vudú, un muñeco en el nombre suyo, vaya, saque lo que está en tal parte. Y personas que han tenido la valentía me han dicho: bueno, maestro, póngame en protección, yo voy a ir a sacar porque verdaderamente me siento muy agotado, mi esposa o mi esposo están enfermos a causa de esto, esto hay que acabarlo. ¿Cuántas fincas hoy en día han tenido pérdidas, se han ido al fracaso? Los cultivos, las cosechas, los animalitos se han destruido a causa de la maldad, a causa de la brujería, de los mismos trabajadores, en causa de la misma familia, de los vecinos, de personas que se acercan, que entran a nuestra casa, a nuestra finca, a nuestro negocio, con la garantía de que nos están brindando, según aparentemente, una amistad, pero no sabemos quién es la que está entrando o quién es el que está entrando a nuestra casa, a quién le estamos abriendo las puertas. Hay mucha maldad, hermanitos. ¿Cuántas personas hoy en día, tristemente, se han sacado exámenes, se han tomado droga, medicina, van desde los médicos, los especialistas, y siguen enfermos, siguen enfermas? Hombre, yo les quiero decir a usted, hermanito, para que no sigan sufriendo a través de esas enfermedades. Quiero decirle, hermanito, que si el médico no le ha encontrado verdaderamente el dictamen de la enfermedad suya, que si usted se ha tomado drogas, si ha tomado la medicina, hermanitos, usted es la única persona que sabe si verdaderamente está curado, le ha servido o no le ha servido, o sigue con la enfermedad, o sigue con el dolor. No me vaya a hablar que está bien porque vive controlando una enfermedad, que para controlarla, para estar regular, tiene que tomarse una droga. Para mí eso no es estar curado, eso no es estar uno con salud. Está sosteniendo una enfermedad. Curado es no tener que depender de una medicina, de una droga, porque gracias a Dios estamos bien, estamos curados. Por eso yo los invito para que me llamen, hablemos, me den su nombre y su fecha de nacimiento. Yo los descarto, le digo su enfermedad si es natural, tal remedio a través de las plantas, de los tallos, de la creada madre de la naturaleza. Tengo el conocimiento de las plantas y los tallos, le puedo decir, hágase este remedio o acérquese, que yo se lo llevo ya preparadito para que se cure y usted se va a curar. Porque cuando yo le digo que se va a curar, es porque se va a curar. O si yo veo que es algo postizo, algo que le hicieron, un trabajo hechizo, le digo, hermanito o hermanita, es un trabajo hechizo, es un trabajo de maldad, de brujería que le hicieron, por eso no ha encontrado la cura. Le amuestro para que usted en estos momentos, si tiene la duda, le amuestro para que sus ojos sean verdaderamente los testigos de lo que le estoy diciendo es cierto. Porque a mí me gusta es para que la persona vea los hechos que justifiquen la razón, que se sientan verdaderamente que una persona le está hablando con claridad, con sinceridad, y que ustedes están viendo que es cierto. Así mismo las personas que en este momento no sienten suerte, de la noche a la mañana fracasaron, el dinero no le rinde, no fluye, más demora de cogerlo que de írsele. Así como lo coge, así mismo se le va. Anteriormente ganaban chance, tenían la oportunidad en los juegos de azar, y hoy en día tristemente no gana. Todas esas cosas, hermanito, que le esté pasando, yo quiero que me llamen, porque es que yo estoy dispuesto en ayudarlo, en darle la mano, en levantarlo, en mostrarle la solución, en mostrarle que ustedes verdaderamente merecen ser felices, que la maldad aquí, de la mano de Dios, de San Miguel Arcángel, de la Santísima Virgen, el conocimiento del hermano Javier, no va a poder destruir más a una persona que en este momento se encuentra sufriendo a través de la salud, a través de la mala suerte, a través del campo sentimental. ¿Cuántas personas no lo han puesto a andar en la calle a través de brujería, de ligamientos, que las personas cojan la adicción a la droga, al alcohol, a que una persona tristemente se dañe su vida por coger malos hábitos? Hijos o familiares que en estos momentos tienen totalmente su vida entregada al alcohol o a las drogas o a la calle. Por eso los invito, hermanito, porque no es justo seguir sufriendo cuando verdaderamente Dios ha puesto este servidor para que usted encuentre la solución. ¿Dónde van a marcar? 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

para poder tener familia y tristemente no pueden, pero no saben de qué depende, si es natural o es sobrenatural. ¿Cuántas personas hoy en día se ven tristes, acongojados porque han intentado varias veces de poder engendrar un hijo, de tener familia, de tener su hijo, tristemente, y no han podido? Por eso los invito, yo le digo acá, ¿qué está pasando? ¿Por qué no ha podido? ¿Qué es lo que le está pasando? ¿Y cuántos hogares tristemente no se han acabado por eso? Porque no han podido engendrar un hijo, y si a él o ella se aburren y tristemente se acaba una relación. Por eso es muy bonito, hermanito, andarle a tiempo a las cosas para que le podamos encontrar la solución. 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Si usted, hermanito o hermanita, ha sentido cosas en su finca, en su tierra, en su casa, no sabe verdaderamente esas manifestaciones que se ha venido presentando en ruidos, ha sentido verdaderamente que lo llaman, se asoman y usted no sabe verdaderamente quién es porque no ve a nadie, siente presencia de personas, ve sombras, escucha como que vaciaran algo en su casa, como que estuvieran vaciando, estuvieran andando como caballos, mulas o pasos de personas, y asoma, no es nada. Si usted en este momento se siente a veces con una energía pesada en su finca, en su casa, se mete a la parcela a trabajar y se siente como aperezado, se siente como una energía pesada, hombre, algo debe estar mostrando, y eso es lo que necesitamos saber, si es algo bueno o es algo malo, porque a veces no es que esto solamente sea algo bueno, que sea una huaca o sea un entierro o sea un tesoro, a veces son cosas que no han tirado, a veces son cosas que no han puesto en la finca, a veces son espíritus que no han puesto a que nos vigile, a que nos persiga.

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4: Buen día, bendito Dios, buen día, bendiciones. En toda Colombia me escuchan en estos momentos. En varias emisoras, varias ciudades de Colombia a esta hora me escuchan. Todo el mundo prende el radio, el equipo de sonido. La gente sabe que yo ya toda mi vida llevo curando, sanando, ayudando al pobre, al necesitado, curando al enfermo, al leproso. Curo la lepra, curo el SIDA, curo el cáncer, curo maleficios, curo brujerías. Yo sí soy experto en sacar maleficios, brujerías a larga distancia, hacer operaciones espirituales a larga distancia en su habitación, donde usted duerme en su propia cama. Yo le saco el mal, le saco la brujería, o lo puede vomitar, o lo defeca, o usted bota el salamiento porque lo bota delante de su familia, estando yo lejos, retirado. Yo soy Taita Mayor, cacique, jefe de tribu. Taita Mayor indígena, propio indígena, legítimo indígena, auténtico indígena de selva, propio cacique jefe Taita Mayor de selva de Potomayo, Amazonas. Ya saben, padre mío, ya saben que yo a usted le digo es la verdad. Usted me llama, paga la consulta, me da sus nombres completos, apellidos completos, fecha de nacimiento exacta, y yo en pocos minutos yo descubro qué le pasa a usted. Usted manda lo de la consulta, paga lo de la consulta por un NECI y me da sus nombres completos, fecha de nacimiento y apellidos, y yo le digo qué está pasando con su vida. Yo le descubro qué está pasando con su salud. Yo hago un estudio ancestral espiritual a larga distancia. Yo busco el rastro, la huella y la pisada. Y yo averiguo e investigo todo para saber la verdad, para que usted salga de dudas y usted se entere de todo. Para que no le eche la culpa a nadie. Para que de pronto no le eche la culpa al que no es. Si usted tiene problema, me llama. Mándalo de consulta, me da datos, me da fecha de nacimiento y yo hago el estudio. Ahí en el estudio yo descubro muchas cosas que usted a veces de pronto no se acuerda. Yo le descubro a usted quién le hizo el mal, cómo se llama la persona, nombres, apellidos de la persona que le hizo el maleficio, la brujería o el salamiento, o el que le hizo el daño, el que le hizo el mal. Yo le digo el nombre, el apellido y le digo dónde vive, dónde se encuentra. No para que vaya a matar a nadie ni a cobrar venganza, pero para que se dé cuenta los poderes que yo tengo. Para que se dé cuenta el poder que yo tengo a larga distancia. sin yo conocerlo a usted, sin usted conocerme a mí, paga la consulta.

0: Consulta, me da sus datos y yo digo qué está pasando con su negocio, qué está pasando con sus animales, qué está pasando con su cultivo, qué está pasando con su finca, con las cosechas, qué a usted le conviene. Yo sí descubro y le digo a usted qué le conviene, qué no le conviene. Yo soy experto en descubrir su número de suerte, su número ganador. Soy experto especialista en descubrir dónde hay huaca, tesoro o riqueza. Si usted cree que en su finca, en su terreno hay huaca, tesoro o riqueza, me llama, paga la consulta y yo averiguo si hay huaca o no hay huaca. Yo le digo si hay riqueza o no hay riqueza. Yo descubro si en su tierra, en su finca, en realidad hay una huaca, un tesoro, una fortuna. Yo le digo si es verdad o es mentira, si hay o no hay. No se dejen engañar, tengan mucho cuidado porque hay avivatos por ahí. Y hay otros que se hacen pasar por mí. Hay otros que porque saben que yo tengo mucha clientela. Ojo lo que estoy diciendo. Oído, avísele a sus familias, a sus vecinos familiares, que hay muchos por ahí, hay varias en varias partes. 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
2: 9:21 minutos, a esta hora están escuchando La Potente y Popular. Somos Radio Suroeste, oyentes que nos escuchan en el Golpe Concordia.

0: ¿Cómo no voy a decirlo? La música la escuchábamos con Luis Silva. Tenemos las 9.25 minutos, una hora en Radio Suroeste. 9.25 minutos, brevísima pausa comercial, ya regresamos.
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0: tal, amigos oyentes de la sintonía? Tengan ustedes muy buenos días, muy buena mañana. Qué bueno saludarles a esta hora a través de la radio. Espero que todos se me encuentren bien en esta mañana maravillosa y especial. Mi nombre es Ramiro de Jesús Arroyave y en nombre de la aldea Ramazón estoy saludando a esta hora de la mañana a todos ustedes que están laborando desde muy tempranito, allá en el campo, en los cultivos, en las cosechas, que le rinda muchísimo en el día de hoy, y gracias por escuchar el programa. Saludo para ustedes que van en su medio de transporte, buen viaje para usted y todos sus pasajeros. Saludo también para todas las amas de casa que están en sintonía en sus hogares, gracias por escucharlos, que me les vaya muy bien en el día de hoy, en los quehaceres cotidianos en el hogar. Usted que está en su negocio o en su empresa, buenas ventas en el día de hoy. Pongámosle fe, pongámosle actitud. Donde se encuentre, en buen día, siempre cada mañana, lo primero dar gracias a Dios por este día que nos regala. Cuando hablamos del día de hoy, hablamos de presente. Es decir, el presente es lo único que tenemos fijo, porque el pasado es historia, no lo podemos cambiar. Tampoco sabemos qué va a pasar mañana. Por eso hablamos del presente. Presente es lo que tenemos hoy. Este minuto, este instante, este segundo. Sé feliz en el día de hoy. Da gracias a Dios cada día y cada mañana. Disfruta de lo poco, lo mucho que tengas. Y ya sabes, el día de hoy es lo único fijo que tenemos. Mis amigos, bienvenidos al programa. 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El hígado es uno de los órganos más importantes de nuestro cuerpo. Podríamos decir que es como el laboratorio donde se procesan todos los alimentos que nosotros consumimos a diario. Ahí se procesan todos los alimentos y de ahí salen para nuestras células todos los nutrientes, las proteínas, las vitaminas, los minerales, el hierro, el calcio, el fósforo. Entonces, mire, yo puedo alimentarme muy bien, pero si el laboratorio, que es el hígado, no está funcionando correctamente bien, pues realmente los nutrientes que van a llegar a mis células o mis tejidos van a ser de una regular o muy mala calidad. 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También cuando hay intoxicación del hígado, la persona puede estar en riesgo de una hepatitis. Una hepatitis es cuando la persona se torna como amarillenta, se le ponen las uñas amarillas también. Esa es una hepatitis, que es una inflamación a nivel del hígado. Nos damos cuenta también que hay personas que son consumidoras excesivas de alcohol. Consumen alcohol muchos días de la semana, pero esa persona no le ayuda al hígado para nada. Esa persona puede estar al borde de una cirrosis. Una cirrosis es un daño grave a nivel del hígado que compromete otros órganos a nivel del cuerpo. También hay personas que pueden estar sufriendo de halitosis, o popularmente conocido como el mal aliento. Es producido porque hay intoxicación del hígado. Hay personas que son juiciosas, cada año se hacen los exámenes, digamos, de rigor, a un chequeo general que todos debemos de hacerlo. Y hay personas que ya incluso les han dado diagnóstico de un hígado graso. cuando hígado graso, vienen complicaciones a nivel de la salud, porque ahí se derivan muchas enfermedades. Entonces, hígado graso, porque en el mundo moderno, pues nos estamos excediendo en el consumo de fritos, el consumo de salsas, el consumo de aceites, y todo esto va engrasando el hígado. Cuando hay hígado graso, hay una capa de grasa que va cubriendo el hígado. Esa es la dificultad grande que se presenta ahí. 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
0: 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Bien calientico a esta hora de la mañana. Escuchemos estos mensajes y ya continúo con ustedes en la radio.
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0: 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Ahora prepárense, porque viene mi receta para el día de hoy.
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0: Les recuerdo, como siempre, que ninguna receta reemplaza la visita al médico ni al especialista. Una receta casera para cuando hay acidez estomacal. Caseritamente, tomar jugo de limón con agua. Mire qué tan sencillo. Cuando hay acidez estomacal, ¿cómo nos podemos ayudar? Tomar jugo de limón con agua. Esto nos va a ayudar muchísimo. 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
0: 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Oyentes de la sintonía, buen día, buena mañana y buena salud para todos.
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8: Y felicitaciones para quienes cumplen hoy un añito más de vida. Por acá les queremos saludar y felicitar. Un saludo y un abrazo bien especial para mi amigo José Luis Molina Caicedo. 62 añitos hoy en el municipio de Concordia, José Luis.
9: 165.
8: Hoy de cumpleaños, el saludo bien especial, pues de mi parte, de parte de toda su familia, sus hermanas y sus seres queridos que lo quieren mucho y lo felicitan hoy en su cumpleaños. Para mi amigo Luisito, José Luis Molina, 62 añitos hoy en Concordia, felicitaciones.

0: La música la escuchábamos a esta hora con el estilo de Jonales Castaño. Se llama Feliz Cumpleaños. Ya tenemos las 9:46 minutos, la hora en Radio Solo. Estas son las 9:46 minutos.
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0: Felicitaciones para José Luis Molina Caicedo, hoy en Concordia de cumpleaños. Saludo bien especial.

0: La música la escuchábamos con Yolanda del Río, se llama Para Cumpleaños, 9:49 minutos, la hora en Radio Suroeste, son las 9:49 minutos.
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0: Oyentes por acá, buenos días.
3: Gustavo, hola, ¿bien o qué?
0: Bien, bien.
3: ¿Cómo le ha ido?
0: Bien, gracias.
3: Gustavo, hola, Weimar de la María.
0: Hola, Weimar, cuéntame.
3: Para saludar a Nelly y a Gustavo.
0: Sí.
3: Compañeros de trabajo aquí en la María.
0: Claro,
3: la canción
0: sí.
3: Saquen pareja. Gracias, Gustavo, y lo bendiga.
0: Listo, con muchas mucho gracias. Gusto. Bueno, señor, ya saben que a partir de este próximo jueves primero de octubre estaremos con los Parranderos 1280.

0: La música la escuchábamos al estilo de Esteban Velázquez y Wilson David, Saque en Pareja. 9:53 minutos, una hora en Radio Suroeste, las 9:53 minutos.
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0: Somos la potente y popular Radio Suroeste. Están escuchando el correo musical, donde los oyentes son los que programan. ¿Quién hay por acá? Buenos días. Hola, hola. Buenos días.
3: Buenos días, Radio Suroeste.
0: Buenos días.
3: Potente y popular.
0: Sí, señor.
3: En Concordia.
0: Sí.
3: Y de todo el suroeste antioqueño.
0: Claro que sí.
3: Les habla José Darío Marín Marín, de aquí del barrio San Pedro Hernández.
0: Cuéntame, José.
3: Hoy estoy en el vivero Las Dos Palmas y en el Alto del Rayo.
0: Sí, señor.
3: Quiero escuchar el disco por Antonio Aguilar, Juan Charrasquial.
0: Juan
3: Charrasquial. Para complacer a don Antonio Betancur, familia en San Carlos, Buenos Aires.
0: Sí.
3: La familia Maya en La Solita, la María Cerna en La Solita. Nelly Saldarriaga en San Bartolo.
0: Bueno, señor.
3: Familia Marín Henao en La Lejía.
0: Bueno, señor, con mucho gusto.

0: Con Antonio Aguilar escuchábamos Buen Charrasqueado. Tenemos las 9:58 minutos, la hora en Radio Suroeste. 9:58 minutos, escuchan La Potente y Popular. Somos Radio Suroeste y este es el correo musical que regresa en un instante.
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4: Por la señal de la Santa Cruz de nuestros enemigos, líbranos, Señor Dios nuestro, en el nombre del Padre, en el nombre del Hijo y en el nombre del Espíritu Santo. Amén. Sean todos ustedes bienvenidos hoy martes 29 de septiembre. Estamos en vivo y en directo acá en esta prestigiosa emisora, llevando mensajes a cada uno de ustedes en sus hogares, en sus familias. Nosotros los monjes tibetanos que tenemos el don, el conocimiento de sanar, de bendecir, de curar, de devolverle la paz, la tranquilidad a cada uno de ustedes, la felicidad a esa persona que la ha perdido en la parte de la salud, porque tenemos los secretos, los conocimientos, tenemos la ciencia para ayudarle. Tenemos las esencias especiales por medio de tallos, por medio de plantas, para curar toda clase de enfermedad que usted esté padeciendo, toda clase de tristeza que usted tenga, toda clase de adicción que tengan sus hijos o que tenga usted. Porque lo más importante en la vida es querer cambiar. Lo más importante en la vida es querer darnos una oportunidad para ser completamente felices. Nosotros, los monjes tibetanos, seguimos guiando y ayudando. 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Nos siguen hablando, escribiendo muchas personas. Tengo una dama que me escribe, me dice: hola hermano, Dios lo bendiga. Yo nací el 18 de julio del año 1969. Soy una mujer que me ha tocado trabajar muchísimo para sacar a mi familia adelante. Lo logré y me siento muy orgullosa de eso. El problema que tengo ahora son dos hijos que están entregados al alcoholismo y uno de ellos sé que también a las drogas. Yo estoy muy preocupada por esta situación. Quiero saber que usted me diga por medio de mi signo y por medio de mi nombre si me puede ayudar. Me llamo Margarita. Muchas gracias. Hermana Margarita, gracias a ti por hablarnos a nosotros, los monjes tibetanos. Perteneces al signo de Cáncer y sé que sientes un dolor muy grande en tu alma y en tu vida, porque a tus hijos les diste una gran educación, a tus hijos les enseñaste un buen camino de prosperidad, de amor y de cariño hacia la familia. Ellos necesitan una ayuda, ellos necesitan trabajo de veloterapia, ellos necesitan sanaciones por medio de plantas, por medio de tallos, para alejar la adicción que tiene, y también necesitan recibir las gotas milagrosas de la vida. Cuando usted llegue ante nosotros, se las vamos a entregar y le vamos a indicar cómo va a utilizar las gotas milagrosas de la vida, cómo va a utilizar la pulsera bioenergética tibetana, porque también usted se las va a entregar a ellos. Sus hijos son buenos, querida hermana. No tenga tanto estrés ni tanta preocupación. Desafortunadamente, en la parte del amor, en la parte sentimental, los dos están bastante golpeados, porque las esposas o las mujeres que ellos escogieron, desafortunadamente y desgraciadamente, las alejaron de su lado. No se fueron porque ellas quisieron o porque sus hijos les hayan dado maltrato, no. Simplemente se las alejaron de su lado. Y hay muchas cosas que yo tengo que decirle, y a usted le duele muchísimo ver a sus hijos sufrir y padecer la situación que están teniendo ahora. 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Tengo otra persona por acá que me escribe. Muchas gracias, Dios Todopoderoso los bendiga. Gracias por querer que nosotros les demos consejos y le demos una ayuda. Para ti, querida hermana de cáncer, anota también este numerito que te voy a entregar. Me vas a jugar el 0910. Otra persona por acá me escribe, como lo dije, me dice: hola hermano, Dios lo acompañe y lo bendiga. Yo le hablo desde Salgar, Antioquia. Deseo que ustedes, con el don que tienen, el conocimiento, me digan qué debo de hacer, porque tengo un hijo que tiene 23 años. Mi hijo necesita una ayuda. Mi hijo se mantiene muy, muy enfermo, se mantiene muy desesperado, mantiene dolores de cabeza todos los días. Este muchacho no levanta cabeza, enfermo, ha perdido muchísimo peso y la verdad ya no sabemos qué hacer con él. Nosotros estamos muy angustiados porque cada día lo vemos de para atrás. ¿Cómo nos puede ayudar? Favor, no diga la fecha de nacimiento ni el nombre, pero sí qué signo. Dios lo bendiga. Hermana, él pertenece al signo de Libra. Es el signo de la balanza. La situación que él está viviendo es muy difícil. Y esa situación viene desde que él se alejó de la noviecita que tenía, de una mujer que no le trajo nada bueno a él. Lo único que a él le trajo fueron dolores de cabeza. Él maneja un estrés, una depresión inmensamente grande. Y ese estrés y esa depresión me lo está acabando y lo está destruyendo. Yo le voy a ayudar, querida hermana. Vamos a prepararle a él unas esencias, unos aceites sagrados para limpiar su cuerpo y también para purificar sus chakras, para bendecir el camino que él tome, que sea siempre de amor, de prosperidad y de tranquilidad. Vamos a recuperar a tu hijo, yo te lo garantizo, y vas a llegar y vas a recibir la pulsera bioenergética tibetana. Todos nosotros somos arquitectos de nuestra propia vida de nuestro propio destino. Y cuando abrimos el corazón y cuando nos damos una oportunidad, podemos encontrar la paz interior, la tranquilidad que nosotros necesitamos. ¿Cuál es la riqueza más grande del ser humano? Tener salud, tener sabiduría. La sabiduría nos deja pensar bien, como el rey Salomón. El rey Salomón, ¿qué le pidió a Dios? Sabiduría. No le pidió dinero, no le pidió abundancia, no le pidió nada para él. Simplemente le pidió sabiduría para poder guiar a su pueblo, para poder ser justo con las personas. Eso es lo que nosotros debemos de pedirle a Dios. Nosotros los monjes tibetanos estamos para guiar, para ayudar y para bendecir. Atendemos en Bolombolo en el Hotel Palomo todos los días. El sábado desde las 9 de la mañana hasta las 4 de la tarde. Y el domingo desde las 9 de la mañana hasta la 1 de la tarde. Escuchemos testimonios de personas que le dan gracias a Dios por todos los favores recibidos con nosotros los monjes tibetanos. Hoy nos llenamos de felicidad y de alegría nosotros los hermanos tibetanos, porque siguen llegando muchas personas a contar su historia, que han sido sanados, bendecidos gracias a la medicina alternativa que nosotros los hermanos tibetanos manejamos y gracias a la pulsera bioenergética tibetana. Hija, ¿cómo estás?
5: Muy bien, gracias a Dios y a María Santísima y a ustedes que me han colaborado mucho.
4: Señora Berta, yo quiero que me diga en estos momentos, cuando usted vino ante nosotros, ¿qué era lo que usted sentía?
5: Muy enferma, me dolía mucho el cuerpo, las piernas, me daba dificultad para caminar. De todas formas, el dolor en la cabeza, por todo el lado del cuerpo.
4: Desesperante la situación que usted manejaba. Triste, a veces no podía ni dormir. La riqueza más grande del ser humano es la salud. Usted viene, ante nosotros iniciamos un proceso de liberación, de curación, por medio de oraciones, por medio de la veroterapia, por medio de su signo, y también recibe la pulsera bioenergética tibetana. Yo quiero que le cuente a las personas cómo te encuentras el día de hoy con todos los procesos que te hemos hecho.
5: Muy bien, gracias a Dios por el día de hoy, lo puedo decir. Gracias a Dios y a María Santísima y a ellos que me han colaborado mucho.
4: ¿Recuperó su salud, recuperó su tranquilidad, recuperó su vida?
5: Sí, señor, muy cierto.
4: ¿Vale la pena venir a darse una oportunidad con nosotros, los hermanos tibetanos? ¿Vale la pena en cierto momento abrir el corazón, comenzar un proceso de sanación y de liberación?
5: Sí, señor, muy cierto, así mismo es.
4: ¿Cuántos años tiene usted, señora Berta?
5: Estoy ajustando 76.
4: 76 años, pero ya la veo como una muchacha de 25, de 30 años, gracias a todo lo que se ha hecho y muy importante a Dios.
5: Gracias a Dios y a María Santísima y ustedes que me colaboraron mucho.
4: La medicina que nosotros entregamos, bioenergética, la medicina tibetana, la medicina que sí cura, ¿la recomienda?
5: Sí, señor.
4: ¿Recomienda la pulsera bioenergética tibetana?
5: Sí, señor.
4: Dios te bendiga y muchísimas gracias.
5: Amén, que así sea y a ustedes Dios les pague.
4: Gracias, hermanita, es una bendición tenerla en el día de hoy con nosotros.
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3: Somos la potente y popular Radio Suroeste. A esta hora escuchan el correo musical, oyentes por acá.
4: Buenos días, don Gustavo, espero que me encuentre muy bien con la ayuda de Dios.
3: Sí, señora.
4: Que mi Señor me lo favorezca y me lo proteja.
3: Sí,
4: don Gustavo,
3: gracias.
4: Me hace el favor y me va a saludar a Ulpiano en la Sevilla con la canción Mi Madre en Ceniza. Muchísimas gracias y que pase un feliz día.
3: Oiga, con mucho gusto, saludo para la gente que nos escucha allí en el municipio de Pueblo Rico, allí en la Sevilla, Pueblo Rico.

0: Mi madre en ceniza, la música la escuchábamos con Los Alegres Cordillera. Tenemos las 10:19 minutos, la hora en Radio Suroeste. Son las 10 de la mañana y 19 minutos. 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
0: Saludando a esta hora.

nuestros oyentes que nos siguen reportando su sintonía a través de los las llamadas en el 310-844-6060. Les acompañamos a esta hora. Iván Montoya en el Concilio Salgar nos escucha.

0: Vida insoportable la música con el estilo de los relicarios. Tenemos las 10:23 minutos, la hora en Radio Solo. Estas son las 10:23 minutos.
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0: A esta hora saludando a más oyentes que nos reportan su sintonía a través de sus mensajes y llamadas en el 310-844-6060. Una oyente en La María, parte alta en Concordia, nos escucha, le saludamos.

0: son los chiches del vallenato, se llama El Precio de un Error. Tenemos las 10 y 28 minutos, la hora en Radio Solo Este, 10, 28 minutos.
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6: Al buen día, bendición de Dios, buen día, oye. Ajá, ya saben que aquí habla Taita Mayor. Yo soy el mismo que llevo muchísimos años en esta región. Ya saben que yo soy el que llevo muchos años curando la gente a larga distancia a través de operaciones espirituales a larga distancia. Yo desde aquí a larga distancia, yo soy Taita Mayor, curandero, rezandero, espiritista de propia profundidad de selva, de la selva de la tribu. De la tribu indígena de las profundidades de selva donde se conoce misterio, secreto, ventaja. Yo soy el mismo que llevo muchos años en esta región curando a ustedes a larga distancia, porque yo hago que el espíritu haga presencia donde usted esté. Yo desde aquí a larga distancia hago que el espíritu haga presencia de donde usted esté, donde se encuentre, para yo poderlo curar a través de operación espiritual. Yo le digo cómo debe de ubicarse usted en su habitación, en su cama, donde usted duerme, en su propia cama, encerrado con su familia, con los testigos, los que quieran ver cómo le saco el maleficio, la brujería, los que quieran saber cómo curo la gente a larga distancia, se reúnen y yo desde aquí a larga distancia hago que el espíritu haga presencia donde usted esté, para que vean por qué es que soy famoso, por qué me buscan, por qué me recomiendan. Cuánta gente que estaban al borde de la muerte, cuánta gente que tenía dinero, que tenía negocios, comerciantes, ganaderos, empresarios, que le hicieron maleficios para verlos en la ruina, los dejaron paralíticos, los dejaron tullidos, los trabajaron con maleficio. Yo fui el único que los saqué del mal. Yo fui el único que lo saqué del problema, porque yo trabajo con Dios, con la Santa Iglesia y la Sagrada Misa. Por eso yo me dicen Taita Mayor. Yo soy el único Taita Mayor aquí en Colombia. Yo soy el propio Taita Mayor, legítimo indígena de selva, de la propia tribu de la selva. Yo soy Taita Mayor, curandero, rezandero, espiritista. La gente me busca, la gente me recomienda porque yo llevo muchos años en esta región y yo he salvado a la gente de la muerte a través de rezos indígenas, de operaciones espirituales a larga distancia. Y tengan cuidado, atención, atención. Tengan mucho cuidado porque hay gente que se hace pasar que son familiares míos, que son amigos míos, que son hermanos míos. Tengan cuidado con esas personas por ahí porque están robando, estafando, engañando a nombre mío. Hay gente que se valen de que yo, como yo soy famoso, la gente sabe que yo, como llevo muchos años en esta región y saben que yo soy muy famoso, muy acertado y me buscan mucho, hay unos que se hacen pasar que mire que yo soy enviado del Taita, que yo soy Taita, que yo soy indio, que yo soy cacique. Tengan cuidado, no se dejen robar, no se dejen estafar, no se dejen engañar, que yo no mando a ningún lado, no tengo ningún familiar que atienda en los pueblos, ni en las veredas, en ninguna parte, ni en otras emisoras. Yo no tengo ni hermanos que trabajen por acá, ni que atiendan en ninguna parte, ni que hablen por radio, ni que vayan a los pueblos, a las veredas. No, no, no, señor, no, señora. Yo soy el propio Taita Mayor, legítimo Taita Mayor, curandero, rezandero, el mismo que llevo muchos años en esta región. Auténtico indígena, yo soy propio indígena, legítimo indígena de tribu, de la propia selva, de profundidad de tribu de la selva, que he curado a mucha gente, ¿oyó? No se dejen robar, estafar por otros que dicen que son taitas, que son curanderos, que son familiares míos, que son hermanos. No, no, no. 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Amén, amén.

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2: Somos la potente y popular Radio Suroeste. A esta hora saludando a más oyentes que nos reportan su sintonía a través de sus mensajes en el WhatsApp 312-290-8080. Por acá quiero saludar a oyentes que nos escuchan en La Clara, en el municipio de Salgar. Esta es la potente y popular Radio Suroeste que les complace.

0: La música la escuchábamos al estilo de los relicarios, ni plata ni nada. Tenemos las 10:41, la hora en Radio Suroeste, son las 10:41.
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0: Saludo para la gente que nos reporta su sintonía. Hola, buenas.
2: Gustavo, buenos días, ¿cómo estás? Espero que muy bien, igualmente su familia. Sí, Gustavo, gracias. Sería tan amable de regalarme el temita de Arely Senao y El Heredero. No sé si es llamar lágrimas y despecho. A Luz Elena Osorio en la Virgen. Que tenga un grandioso día y que Dios lo colme muchas bendiciones.

0: Lágrimas de despecho, la música con Arely Senao y El Heredero. Son las 10 de la mañana, 45 minutos, 10:45. Regresamos en 5 minuticos.
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0: La música con los embajadores vallenatos, Tomando y Tomando. Son las 10:54 minutos, la hora 10:54.
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0: Por acá quiero saludar a esta hora a José Orlando Correa en el Rumbadero Concordia. José Orlando, hoy de cumpleaños, el saludo de parte de su hija Gloria y sus nietas y toda la familia que lo quiere mucho, lo felicitan. Saludo también bien especial para mi amigo José Luis Molina Caicedo en Concordia, hoy de cumpleaños, el saludo de parte de sus hermanas y de toda su familia.

0: con Darío Gómez. Escuchábamos Que Sea un Motivo. Ya son las 10 de la mañana, 58 minutos, 10:58, en esta mañana de hoy día, martes 29 de septiembre del 2026. Pausa comercial, ya regresamos.
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3: Muy bien, tenemos las 11 de la mañana en punto. Ya son en punto las 11 en la mañana. Seguimos con la mejor selección musical en esta mañana de hoy día, martes 29 de septiembre. Trabajadores del Mocho en la María Concordia en sintonía, les saludamos. ¿Qué?

0: La música a esta hora, la escuchábamos aquí el ritmo del merengue con Sandro y su punto se llama Cómprate un perro. Ya son las 11 y 4 minutos, la hora en Radio Suroeste, 11, 4 minutos.
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0: Y seguimos a esta hora con la mejor selección musical aquí en los 1280 de Radio Suroeste. Somos la potente y popular. Por acá quiero saludar a María que nos escucha y nos reporta su sintonía. ¿Dónde se encuentre María en sintonía?

0: Heredero y se llama Coqueta. Ya tenemos las 11:09 la hora en Radio Suroeste. 11:09.
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0: Somos la potente y popular, oyentes por acá.
2: Gustavo, ¿qué tal? Muy buenos días.
0: Buenas.
2: Le habla Javier Uribe, reportando sintonía del corregimiento de San José, municipio de Andes.
0: Cuéntame, Javier.
2: Quisiera por favor escuchar un temita de Olimpo Cárdenas que lleva por título Temeridad.
0: Claro.
2: Muchas gracias, don Gustavo. Un feliz día.
0: Hombre,
2: para usted y todos los oyentes.
0: Con mucho gusto, bueno, señor.

0: Olimpo Cárdenas Temeridad, tenemos las 11:12 minutos, la hora en Radio Suroeste. 11:12 minutos.
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0: A esta hora, saludando a los oyentes que nos siguen reportando su sintonía. Buenas.
2: Don Gustavo.
0: Hola.
2: Hola, muy buenos días, ¿cómo estás?
0: Bien, ¿y vos?
2: Serás tan amable para una complacencia.
0: Claro.
2: Para Luz Rodas en Amina.
0: Sí.
2: Me haces el favor y me pones la canción a tu medida.
0: Claro, con mucho gusto.
2: Gracias, chao, que estés bien.
0: Listo, Luz.

0: A tu medida la música con el estilo de Carolina. 11:17 minutos la hora en Radio Suroeste, las 11:17.
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0: Oyentes por acá, buenos días.
3: Buenos días, Radio Suroeste.
0: Buenos días.
3: Tan amable es una cancioncita.
0: Dime.
3: Aquel barco de los Villalpos.
0: Claro, con mucho gusto.
3: Para fiel oyente en el Rincón Venecia. Gracias.
0: Oiga, con mucho gusto.
3: Feliz día.
0: Gracias a ustedes que nos reportan su sintonía allí desde el municipio de Venecia.

0: amigos, ya pues escuchábamos aquí el barco. Tenemos las 11:21 minutos. Ya tenemos las 11:21 minutos. Esta es la potente y popular Somos Radio Suroeste. Están escuchando el correo musical.
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1: ¿Cómo está, Gustavo?
2: Hola, bien, ¿y vos?
1: Bien.
2: Bien, bien, gracias.
1: Espero que se encuentre bien don Gustavo.
2: Claro que
1: Gustavo,
2: sí.
1: Vamos a poner un disquito.
2: Claro, dime.
1: Para Lili aquí en Monte Abajo.
2: ¿Cuál?
1: Todo se acaba. Ese disco lo canta Oscar.
2: Claro, Oscar Borrego.
1: No sé cómo el apellido, pero lo canta es Oscar.
2: Claro que sí, Lili. Ahí está el tema sonando. Ellos son Dubán Franco y Oscar Borrego. Se llaman Los Sureñitos. Esto se llama Todo se acaba.

0: La música la escuchábamos al estilo de Los Sureñitos, se llama Todo Se Acaba. 11:24 minutos la hora en Radio Solo Este, las 11:24.
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0: Oyentes que nos reportan su sintonía hasta ahora por acá. Buenas, buenas, ¿quién hay por acá?
2: Hola. Gustavo, buenos días.
0: Bien, ¿y vos?
2: Reporta sintonía, saludar a Rula, Corinto, Pueblo Rico.
0: ¿Qué más, hombre? ¿Bien o qué?
2: Saludar a mi primo Amparo en Corinto, a Claudia Muñoz, sí, a Cristóbal Toro en Mulatico, a Juan Morales.
0: Sí.
2: Y a mi hermano Toro allá en Mulatico.
0: ¿Sí?
2: Quiero pedir esta programación, Los Caminos de la Vida.
0: Con mucho gusto.

0: Los Caminos de la Vida, la música la escuchábamos a esta hora con Jesús Manuel y los Diablitos, 11:29 minutos. Son las 11:29 minutos.
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0: Oyentes que nos escuchan y nos reportan su sintonía desde Corinto, en el municipio de Pueblo Rico.

0: La música la escuchábamos al estilo de Odilio González por Retenerte. Ya tenemos las 11:35 minutos. Así estamos cerrando esta primera parte de su correo musical aquí en los 1280 de Radio Suroeste. Lo vamos a invitar a escuchar a continuación el espacio de la Alcaldía del Municipio de Concordia, programa institucional Conexión Local. Toda la información que nos llega desde la Administración Municipal de Concordia a esta hora aquí en los 1280 de Radio Suroeste. Los días martes empezamos más tempranito con esta información. Bienvenidos a Conexión Local, espacio de la Alcaldía de Concordia.
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0: Gustavo y oyentes, ¿qué tal? Buenos días, bienvenidos a nuestro programa institucional Conexión Local, es el programa de la Alcaldía de Concordia. Reciban un cordial saludo de nuestra alcaldesa Alexandra Herrera Quijano, de parte de todos los funcionarios y contratistas, y bienvenidos a la información de lo que acontece en el gobierno local. Hoy es martes 29 de septiembre del año 2026. Antes de iniciar nuestro programa con nuestra invitada y de presentarle a nuestra invitada el día de hoy, pues quiero invitarlos hoy a las 7 de la noche, donde vamos a tener el concierto Preantioqueñidad. Este concierto, que vamos a estar en el sector conocido como la calle de la Confitería, allí vamos a estar con un concierto espectacular. Herencia viva, música, tradición y arte, el concierto Preantioqueñidad, hoy a las 7 de la noche. Vamos a contar con la Escuela de Música del municipio de Jardín, que nos trae una puesta en escena muy bonita y que queremos que ustedes también sean partícipes de este gran concierto que vamos a tener entonces en el parque principal, repito, en la calle de la Confitería. Va a estar también la Escuela de Música de Concordia y por supuesto vamos a tener trovadores, porque allí vamos a disfrutar de lo que será el preámbulo a la Antioqueñidad. Mañana a las 9 de la mañana, muy puntuales en el parque principal, para que no se lo pierdan. Vamos a tener allí el desfile, un desfile con más de 15 comparsas, va a estar muy bonito, luego va a haber un protocolo muy sencillo y iniciamos con la tarima, que la tarima va a tener trova, música parrandera, vamos a tener artistas locales, artistas de la región, nos va a visitar un grupo desde el municipio de Yolombó. En fin, vamos a tener un combo y un espectáculo muy bonito, muy chévere, para que sea el disfrute de todos los concordianos, de los visitantes. Así que si usted nos escucha desde cualquier municipio del suroeste antioqueño, desde la ciudad de Medellín o otras ciudades que quieran llegar mañana o desde hoy aquí al municipio de Concordia, tenemos las puertas abiertas, porque vamos a vivir la mejor antioqueñidad de Antioquia, valga la redundancia, estará mañana a partir de las 9 de la mañana. Muy bien, bienvenidos entonces nuevamente a nuestro espacio institucional, Conexión Local, el programa de la Alcaldía de Concordia. ¿Conoce usted los primeros auxilios en salud? Ese es un tema bien interesante para cada uno de nosotros, pero sé y tengo conocimiento de que muchos desconocemos los primeros auxilios psicológicos. Por eso, hoy hemos invitado a Gloria Gil, de la Secretaría de Salud y Bienestar Social, quien es técnica administrativa de dicha secretaría, y estará con nosotros. Primero la vamos a saludar, luego vamos a dar inicio al tema de hoy. Gloria, buenos días y bienvenida a nuestro espacio institucional.
1: Mao, Gustavo y nuestros oyentes, muy buenos días. Bienvenidos a este espacio institucional, donde vamos a hablar de diferentes temas, hoy muy enfocados al tema de la salud mental.
0: Escuchar y acompañar, orientar, también es ayudar. Esos primeros auxilios psicológicos que muchos desconocemos, pero que definitivamente, si tenemos conocimiento de esto, podemos ayudar no solamente a nuestra familia, a nuestros seres más cercanos, sino también a vecinos y amigos, ¿no?
1: Sí, Mao. Es muy importante que tengamos algunas bases con respecto a lo que son los primeros auxilios psicológicos, porque si bien hemos escuchado hablar de esa palabra, de inmediato nos imaginamos en atender una herida, una caída o una emergencia de tipo física. Pero resulta que también podemos brindar primeros auxilios cuando una persona está atravesando una situación emocional difícil. Una noticia inesperada, un accidente, una pérdida, una emergencia, una situación de violencia o cualquier otra situación que donde se experimente miedo, angustia, confusión y que hace que una persona requiera o necesite apoyo.
0: Usted me da pie para algo, Gloria, y es que muchas veces, por ejemplo, uno no, se da cuenta de un accidente o algo por el estilo y uno no sabe ni cómo decirle a la persona, primero para que esa noticia no la vaya a impresionar y segundo para que no vaya a agravar la situación, porque muchas veces el accidente no es tan grave y nosotros lo volvemos grave y podemos llegar a afectar esa salud mental de la otra persona, ¿no?
1: Sí, Mao. Realmente ese es uno de los pasos que a continuación ahorita vamos a mencionar con respecto a ese tipo de situaciones. ¿De qué manera debemos actuar frente a algún evento donde necesitemos en transmisores de información, donde necesitemos contactar un familiar, un vecino, un amigo de quien está sufriendo la situación. Entonces, aquí más adelante vamos a hablar acerca de ese tema. Entonces, arranquemos con qué son los primeros auxilios psicológicos. Entonces, son una forma de brindar apoyo humano, práctico, respetuoso, a una persona que está pasando por una situación de crisis o un acontecimiento difícil. No significa terapia. ¿Por qué lo estamos socializando hoy? Porque muchos dirán, ah, no, es que eso, pues es que eso lo sabe hacer un psicólogo. Pero en unos primeros auxilios físicos también uno diría, no, es que tiene que ser el médico, y resulta que no, que los seres humanos todos debemos de tener ciertas habilidades con respecto a cómo responder ante una situación. Entonces, por ejemplo, yo puedo decir, no, a mí me da mucho miedo de la sangre. Si yo veo un accidente, yo no soy capaz de intervenir, pero sí soy capaz de hacer una llamada. Es decir, yo no sé cómo lo voy a hacer, pero sí sé quién lo puede hacer. Entonces, eso también es un papel muy importante que uno puede jugar. Y en el tema de auxilios psicológicos no es diferente, ¿cierto? Entonces, no significa que yo voy a hacer terapia. Tampoco significa que voy a tener respuesta a todas las preguntas o a todo lo que esté sucediendo. Pero sí se trata de acompañar, de escuchar, de ayudar a recuperar la calma y de esa manera orientar a la persona a una ayuda donde sí sea especializada y sepan cómo actuar ante la situación que la persona entonces está pasando.
0: Muy bien, pero bueno, es claro que existen, como lo dije en la introducción, los primeros auxilios en salud, pero también hoy estamos hablando de los primeros auxilios psicológicos. ¿Cuándo pueden ser necesarios estos primeros auxilios, Gloria?
1: Bueno, perfecto. ¿Cuándo se hace necesario o podemos o tenemos que hacer una intervención, una contención ante unos primeros auxilios psicológicos? Entonces puede ser después de un accidente, puede ser en una emergencia o en un desastre, puede ser por la pérdida de un ser querido, por una situación de violencia, una noticia inesperada, una experiencia que genere mucho miedo o mucha angustia, o una crisis emocional. ¿Por qué? Por una elaboración de duelo, pues una ruptura emocional, por una pérdida de trabajo, por por inclusive eventos de violencia como puede ser un asalto, como puede ser que me toque una balacera, ese tipo de cosas. Y es importante recordar que todos reaccionamos de una manera diferente. Algunos lloran, otros se pueden quedar totalmente en silencio, como paralizados, otros pueden sentir demasiado miedo, pueden sentir mucha rabia, pueden sentirse confundidos, o simplemente usted lo ve tranquilo como si no hubiera sucedido nada. Entonces yo también debo estar preparado para decir, ah, no, es que, mire, vea, se accidentó y está ahí sentado tranquilito como si nada hubiera sucedido. Resulta que esa persona está, como lo decimos coloquialmente, paniqueado. No sabe cómo reaccionar, aún no asimila qué fue lo que le sucedió. Entonces yo también tengo que aprender a observar y tengo que aprender y entender que no todos los seres humanos reaccionamos de la misma manera y actuamos de la misma manera. De ahí que nosotros también debemos de estar preparados para poder entonces realizar una atención o un acompañamiento adecuado a cada una de las personas.
0: Pero entonces ahí viene la pregunta, ¿qué podemos hacer?
1: Perfecto, Mau, clarísimo, y lo podemos hacer todos los seres humanos. No necesitamos ser psicólogos, ni ser médicos, ni tener una profesión como tal, digamos que sea una persona especializada. No, todos, o sea, absolutamente todos los seres humanos podemos hacer tres cosas: escuchar, acompañar y orientar. Pero ¿de qué manera voy a escuchar? Entonces, si una persona quiere hablar, le permitimos que se exprese sin que la estemos interrumpiendo constantemente y sin que estemos juzgándola o contradiciendo lo que está diciendo o asintiendo o negando con nuestra cabeza o haciendo gestos con nuestra boca, con nuestros ojos. Hay que ser un poco cuidadoso con eso. Y podemos decirle a la persona palabras tales como: estoy aquí para escucharlo, lo que estás sintiendo es importante y por eso estoy aquí acompañando, no tienes que pasar por esto solo, sola, entonces aquí me tienes y aquí te vamos a ayudar a direccionar para que te puedan atender. No necesitas tener una solución inmediata. ¿Qué necesita esa persona? Que alguien realmente esté con ella ahí y que simplemente le ayude a sentirse escuchado y que pueda brindarle un poco de tranquilidad mientras lo que sigue. Esos son los primeros auxilios. Acompañar. cómo podemos acompañar a esa persona. Lo primero que hay que hacer es que hay que preguntarle a la persona qué es lo que necesita en el momento, porque puede ser que quiera llamar a alguien. Entonces le ofrecemos si quiere llamar a alguien, si quiere comunicar con alguien, si quiere que lo acompañe mientras se busca ayuda o mientras se llama a ese familiar o a esa persona. Y es muy importante ser muy respetuoso con el espacio y evitar obligarla a hablar si no lo quiere hacer, pero no se vaya, quédese sentadito al lado para que se sienta acompañado. Cuando yo estoy acompañando, no significa que yo le voy a solucionar la situación a la persona, significa que estoy presente, que estoy para ayudarla y que la persona se va a sentir segura y acompañada. Eso es muy importante en la parte de acompañar, ¿cierto? Pero no obligar a que se sienta acompañado. Si no quieren hablar, recordemos, estamos ahí sentaditos para que la persona, en el momento que como que regrese un poco en sí, sepa que estamos ahí. Y algo muy importante que no lo he mencionado, si es alguien que conocemos, pues obviamente la persona va a saber quién soy yo, pero si es alguien que nos encontramos por alguna razón, estábamos en un espacio y sucedió algo y nos tocó estar ahí, es muy importante que nos presentemos. Soy Gloria Gil, mira, yo soy psicólogo, simplemente yo soy profe, simplemente yo soy Julanita de tal, vivo en la vereda tal parte, estoy aquí para ayudarlo, dígame si lo puedo comunicar con alguien, y ahí empiezo, porque para que no aparezcamos así simplemente y la persona no sepa ni siquiera quién es, y a veces se pongan más nerviosos incluso. Y la última parte de la que hablábamos es el tema de orientar, entonces ahí muy importante. Si logramos identificar que la persona necesita una ayuda profesional, entonces, ¿qué podemos hacer? Buscarla, ¿cierto? Comunicarnos con un contacto que tengamos. En el caso de atención de primeros auxilios psicológicos, entonces mira si podemos llamar al hospital, mira si podemos llamar a la Secretaría de Salud, que ahorita les vamos a compartir un número donde nos podemos comunicar, o alguna de las personas que conozcamos en la alcaldía, o alguna de las personas que conozcamos en el hospital, y a partir de ahí entonces digamos que podemos empezar a orientar una atención en servicios de salud. Y con los profesionales o con las personas en salud mental adecuadas. Eso es lo que nosotros llamamos y que comúnmente ustedes escuchan en los grupos de WhatsApp, a veces en los programas radiales, en las capacitaciones que nosotros le damos, que es las dichosas activaciones de ruta. Y en esta no es ajena a una activación de ruta, pero hay algo importante que debemos de tener en cuenta. Si ustedes evidencian que existe un riesgo para la vida o la integridad de la persona, se debe buscar ayuda de la manera más inmediata, es decir, que se pueda trasladar la persona a recibir una atención. No la podemos dejar solita, la tenemos que acompañar hasta que se la entreguemos al profesional o a las personas idóneas y adecuadas que van entonces a hacer efectiva la activación de ruta, es decir, que la van a llevar al hospital, que la van a traer a la Secretaría de Salud para que la psicóloga de la Secretaría de Salud le haga la atención, o el psicólogo o la psicóloga que nos encontremos en el espacio en la Secretaría.
0: Esto es lo que debemos hacer y bien explicado hoy aquí por la Secretaría de Salud. Gloria Gil está con nosotros, pero ¿qué no debemos hacer entonces?
1: Perfecto, es muy importante tenerlo en cuenta. Ve, a veces es mejor, hay muchas personas que nos encontramos y nos dicen, pero es que Gloria, ¿uno qué hace? O sea, por ejemplo, yo estoy con alguien y le acaban de decir, se le murió la mamá. O sea, ¿yo qué hago con esa persona? O sea, uno no tiene palabras para, ¿cierto? Entonces, el mero hecho de yo sentarme al lado, el mero hecho de yo tocarle el hombro, y si ella lo permite y desea un abrazo, eso es más que suficiente, o simplemente sentarme al lado. Pero muy importante, ¿qué no voy a hacer? Que nunca, sin lugar a dudas, nunca lo hacemos con la idea de dañar ni con la idea de hacer sentir mal a alguien. Pero entonces empezamos a decir, no, venga, relájese, que eso no es para tanto, Usted tiene que ser fuerte, vea que es una situación que usted es capaz de salir adelante con ella. Olvídese de eso, hágase la boita, venga, pongámonos a hacer otra cosa para que se olvide de eso. A otras personas les ha ido peor, pues sí, y aquí están vivas, aquí están. Entonces, son frases que muchas veces no las decimos con la intención de desvalorizar el sentimiento o por lo que está pasando la persona, sino que creemos que con eso le estamos dando fuerza a la persona para que se sienta mejor.
0: Y hay una frase muy típica y es que no, mire que aquella persona le pasó peor por esto, sufría esto. No, esas son las cosas que no debemos hacer.
1: Claro, Mao, y es que, y, pues lo que pasa es que generalmente el ser humano suele hacer algo, y es no darle valor a las emociones que se están teniendo. O sea, yo no valido la emoción del otro. Muchas veces sucede más con los niños, de pronto con los adolescentes y con los jóvenes, y a veces con los adultos mayores, porque entonces son cascarrabias, son resabiados, están llamando la atención, son muy necios. Incluso muchas veces es verdad que han sido mentirositos y nos hemos dado cuenta que muchas veces nos han mentido en situaciones, entonces a veces uno no presta mucho la atención y hace caso omiso a las emociones que están presentando. Pero la emoción es la alerta más grande que nosotros tenemos ahí para identificar que algo está sucediendo. Entonces no desvaloricemos la emoción que está sintiendo el otro, la tristeza que está sintiendo el otro, la angustia, el miedo. Respetemos esa emoción y démosle un significado a esa emoción y tengámoslo bajo observación para darnos cuenta que algo grave no esté sucediendo. Entonces este tipo de palabras, cuando dice venga, es que Dios no desampara a nadie, tranquila, que usted va a salir adelante, si bien se habla de Dios y para quienes son creyentes, entonces está bien, pues hay otros que se van a sentir incómodos y van a decir, pues por Dios, o sea, ahorita me está sucediendo esto, pues y Dios me desamparó, ¿cierto? Por decirlo de alguna manera. Entonces el tema religioso es muy complejo manejarlo, obviamente dependiendo con quién, pues obviamente qué tanto también yo conozca a la persona. Entonces evitemos ese tipo de palabras. Más bien, si no sabemos mucho qué decir, estemos ahí y tratemos de contactar a una persona que pueda ayudarnos. Tampoco debemos de presionar a que nos cuente qué fue lo que pasó, porque hay personas que se acercan, me van a perdonar la palabra que voy a utilizar, pero más para cogerse en el chismecito que para ayudarle a alguien con respecto a la situación que está teniendo. Entonces no vamos a indagar. Además, ¿saben por qué? Porque si la situación desborda a esa persona, es decir, si a usted esa persona se le empieza se me escapa la palabra, Mauro Ruiz, cuando me empieza a faltar la respiración, ¿cierto? Entonces se me va bronco aspirar. Yo, persona X que no sé de primeros auxilios en salud, ¿cómo voy a atender a esta persona? Entonces evita preguntar esos detalles. Esos detalles son para que los pregunte la persona idónea, que si ese paciente se le va a desbordar, tiene las herramientas para contenerlo, para manejarlo y para que no vaya a pasar a una situación más grave. Y recuerde, escuchar no significa interrogar. Importantísimo tenerlo en cuenta. Entonces, como que para que vayamos resumiendo, entonces ayudar simplemente empieza con algo tan sencillo como escuchar sin juzgar, acompañar sin presionar, orientar sin abandonar, y tener en cuenta que nuestra salud mental también significa aprender a cuidar a quienes nos rodean.
0: Así es, una buena orientación. Nuestro programa institucional del día de hoy, con estos primeros auxilios psicológicos, ténganlo en cuenta, por favor, ya saben lo que debemos y no debemos hacer. Ahorita en tu conversación hablabas de un número telefónico para que las personas se comuniquen en caso de que tengan alguna emergencia o que necesiten alguna orientación sobre estos primeros auxilios.
1: Bueno, acá tenemos un número de la Secretaría de Salud donde nos pueden orientar o nos pueden en el momento pasar a la psicóloga que tenemos en la Secretaría de Salud, y el número es 316-243-0229, Mao Ruiz. Lo repetimos, 316-243-0229. Ahí podemos llamar y ahí nos pueden orientar o contactar o pasar a la psicóloga de la Secretaría de Salud.
0: Muy bien, ella es Gloria Gil, técnica administrativa de la Secretaría de Salud y Bienestar Social. Le agradecemos estar con nosotros hoy. Hoy con un tema muy interesante, que por favor tome nota de lo que hoy hablamos en nuestro programa, porque es algo que tiene que ver con nuestra salud mental y es importantísimo tenerlo, como decimos los paisas, tenerlo ahí a la mano. Gloria, gracias por estar con nosotros.
1: Muchísimas gracias por la invitación, siempre conectados con ustedes, saben que estamos de puertas abiertas. Si algún grupo, llámese Junta de Acción Comunal, una escuela de padres, les quieren o desean tener una capacitación, una orientación con respecto a primeros auxilios psicológicos, pueden acercarse a la secretaría, que entonces la programamos, porque sí nos parece sumamente importante que tengamos esa información.
0: Muy bien, este es nuestro programa institucional Conexión Local de la Alcaldía de Concordia. Agradecerles a todos ustedes siempre por su sintonía e invitarlos hoy, 7 de la noche, Parque Principal, en la parte de encima, sector La Confitería. Vamos a tener concierto con la Escuela de Música de Jardín, Escuela de Música de Concordia y Trova, y mañana desde las 9 de la mañana con una programación durante el resto de día y gran parte de la noche con música, parranda y almorzar mañana. Gustavo ya sabe, nos puede invitar a almorzar mañana en el parque principal. Aquí estaremos, somos dos boquitas nomás por alimentar, entonces le agradeceríamos mucho. En el Día de la Antioqueñidad, a disfrutar. Mañana es un día para nosotros, los antioqueños. Así que, y para todo el mundo, todos los que quieran venir y disfrutar de esta tradición nuestra, que es la tradición antioqueña. Mi nombre es Mauricio Ruiz del área de comunicaciones, diciéndoles gracias a todos ustedes. Reciban un cordial saludo a nuestra alcaldesa Alexandra Herrera Quijano, de parte de todos los funcionarios, deseándoles pues estén con nosotros. Y mañana voy a estar en vivo desde el parque principal, contándoles cómo va la feria, y allí nos veremos entonces. Un abrazo, Dios les bendiga, feliz tarde.
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3: Tenemos las 11:58 de hoy día martes, estamos a 29 de septiembre del 2026, pausa comercial, ya vienen las noticias.
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3: Amables oyentes, tengan ustedes muy buenas tardes. Bienvenidos a la información en los 1280 de Radio Suroeste, con la dirección general de Antonio González Gallego y la coordinación periodística de Libardo Egidio Ramírez Zapata. Vamos a iniciar nuestra ronda informativa, nuestra segunda ronda informativa correspondiente a hoy día martes. Estamos a 29 de septiembre del año 2026. Noticias de Antioquia, de Colombia y del mundo. Bienvenidos, titulares de hoy.
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3: Otro choque vehicular se presentó en el repecho de la Sinifaná hoy en la madrugada, hoy martes 29 de septiembre. 2 motocicletas incineradas la noche de este lunes en el municipio de Andes. Unidades de bomberos atendieron las conflagraciones. Noticias del departamento de Antioquia a esta hora. Otra semana sin agua, alcalde de Medellín confirmó que sigue racionamientos en Medellín. Reforzaron seguridad en la capital de Antioquia, policía recibió 50 motocicletas de alto cilindraje. El Invías aclaró que puente en San Juan de Urabá no está habilitado al 100%. Víctimas de ciberacosador en Envigado aseguraron que todo el tiempo sintieron miedo. La CAF aprobará crédito por $300 millones para el Metrocable de San Antonio de Prado en Medellín. Autoridades investigan irregularidades en la administración de una unidad residencial en la capital de Antioquia. Ministerio de Ambiente revoca decreto que regulaba los mercados de carbono en Colombia. Universidad EIA lanza las becas Excelencia para bachilleres destacados en las pruebas SABER 11. Les contaremos por qué llovió por 17 horas en el Valle de la Aburrá. Ya te explicó las razones. Era quien lo vigilaba, implicado en desaparición del ingeniero Andrés Camilo Peláez, aceptó los cargos. Golpe a los Triana, incautaron 2,5 toneladas de marihuana cripa con destino a Medellín. Noticias de Antioquia, carrera de trail running terminó con tragedia en Antioquia, murió un joven de 20 años de edad. Un susto en el Magdalena Medio por campesino que se encontró de frente con un hipopótamo. En Noticias de Colombia destacamos hoy, la Contraloría alerta por 39,000 millones en hallazgos fiscales y riesgo de continuidad del programa de alimentación escolar. Atentan contra John Jairo Torres. John Calzones, exalcalde de Yopal, recibió 4 disparos. Ministerio de Ambiente revoca otra resolución del gobierno Petro sobre protección de Santurbán. Ex senador Name apelará a la muerte política fallada por el Consejo de Estado. Gobierno radicó proyecto que modifica presupuesto 2026. 2.7 billones a Fondo Milagro y 1.2 a IAE. Viceministra de Defensa Claudia Carrasquilla irá a juicio por hechos cuando era fiscal en Medellín. Gobierno ordenó traslado de Antonio Guerra de la Espriella de cárcel de Sincelejo a La Picota. En noticias turísticas, más allá del destino, así han cambiado las motivaciones de los colombianos para viajar. Bienvenidos a la información, se escucha aquí en los 1280 de Radio Suroeste.
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3: Dos motocicletas incineradas la noche de este lunes anterior en el municipio de Andes. La conflagración de 2 motocicletas que se encontraban estacionadas en el barrio El Hoyo, específicamente en la calle conocida como El Trincho, que conecta con el sector donde están ubicadas los colegios San Juan de los Andes y María Auxiliadora, se registró hacia las 11 de la noche de este lunes 28 de septiembre. Unidades del Cuerpo de Bomberos de Andes atendieron el llamado de la comunidad y lograron controlar las llamas, evitando que la situación pasara a mayores. La ubicación de las 2 motocicletas estacionadas en diferentes puntos de la calle genera interrogantes sobre las circunstancias en las que se inició el fuego y abre la posibilidad de que se haya tratado de una conflagración provocada. Sin embargo, serán las autoridades las encargadas de establecer las causas del incendio y determinar lo ocurrido. Por fortuna, no se reportaron personas lesionadas por este hecho allí en esta población del municipio de Andes, en el suroeste antioqueño. Y se presentó otro accidente hoy en la madrugada en el sector del Repecho Sinifaná, vía Bolombolo, Medellín. La madrugada de este martes 29 de septiembre se registró nuevamente un accidente entre 2 tractocamiones en el sector conocido como el Repecho de la Sinifaná, generando afectaciones en la movilidad por este corredor vial. El incidente provocó la obstrucción temporal de la vía. La situación se mantuvo hasta la llegada de una ambulancia, cuyo paso obligó a los vehículos involucrados a movilizarse y permitió habilitar parcialmente el tránsito. Este hecho ocurre apenas un día después de otros 2 accidentes de características similares registrados en inmediaciones de este mismo sector, lo que ha generado nuevamente dificultades para los conductores que transitan por esta importante conexión vial y lleva a pensar en la necesidad de una limpieza de vegetación de los taludes adyacentes para mejorar la visibilidad. Se recomendó transitar con precaución mientras se normalizaba la situación hoy en las horas de la mañana. Noticias destacadas hoy en el departamento de Antioquia. Mucha atención. Noticias de Antioquia hoy. El Invías aclaró que puente en San Juan de Urabá no está habilitado al 100%. El Envías asegura que el puente de San Juan de Urabá no está habilitado, pero por la zona se ha evidenciado el paso restringido. La alcaldía reporta pasos controlados para peatones y vehículos de hasta 2 toneladas, mientras la entidad del gobierno nacional asegura que faltan obras que tardarían 2 semanas más. Luego de videos que circulan en las redes sociales sobre el paso de vehículos por la zona, en una respuesta a Blue Radio, el Envías negó que el puente provisional sobre el río San Juan de Urabá haya sido habilitado oficialmente para el tránsito de la comunidad. Y aseguró que aún faltan obras en los accesos de la estructura. Según la entidad, estos trabajos terminan en aproximadamente 2 semanas si no se presentan nuevas alteraciones. La precisión se conoce luego de que habitantes y transportadores de la zona reportaran el inicio del paso por esta infraestructura que comunica a San Juan de Urabá con Arboletes y que es esperada desde las afectaciones ocasionadas por el frente frío que golpeó la subregión a comienzos de febrero. De acuerdo con esa entidad del gobierno nacional, la instalación del puente modular terminó el pasado 20 de septiembre y posteriormente se realizaron las pruebas de carga, cuyos resultados fueron favorables. Sin embargo, todavía avanzan las obras en los accesos de ambos costados. La entidad explicó que una vez concluyan estos trabajos y se verifiquen las condiciones de seguridad, se procederá con la habilitación oficial del tránsito, pero con restricción nocturna. El instituto también aclaró que aunque se han observado vehículos relacionados con las labores de instalación circulando por la estructura, esto no significa que el paso esté autorizado para la comunidad. Por razones de seguridad, pidió a los habitantes abstenerse de ingresar mientras continúan las obras. Según la programación entregada por el Envías, una vez entre en operación tras estos 14 días en promedio, el puente permitirá el paso de peatones, motocicletas, vehículos livianos y vehículos de carga de hasta 2 toneladas, de acuerdo con las condiciones técnicas establecidas. 2:12, ya son las 2:12, Noticias de Antioquia. En más noticias del departamento de Antioquia, les contamos que otra semana sin agua en Medellín. Confirmaron las autoridades del municipio que siguen racionamientos en la ciudad. Aunque las autoridades de Medellín celebraron las lluvias de los últimos 2 días porque permitieron una recuperación parcial de los embalses que abastecen de agua al Valle de la Urra, estos no son suficientes para superar la crisis, por lo que esta semana se mantendrán las medidas de ahorro y los racionamientos diarios por espacios de 8 horas que ya estaban programados. Así lo expuso el alcalde de Medellín, Federico Gutiérrez, quien explicó que los embalses de Piedra Blanca, La Fe y Río Grande 2 se encuentran en promedio entre el 66 y el 67% de su capacidad. Aunque estos niveles representan una mejoría, siguen siendo bajos frente a los registros habituales. El mandatario destacó además el ahorro de los ciudadanos, especialmente en las zonas que dependen del embalse Piedras Blancas, el más crítico de los 3, pero los reportes de empresas públicas de Medellín indican que se están usando alrededor de 84 litros menos de agua por vivienda o comercio, mientras que en las zonas abastecidas por La Fe y Río Grande, el ahorro está entre el 33 y 34 litros por vivienda en promedio, ante lo cual las medidas deben mantenerse esta semana. Esta semana es necesario que se mantenga como está porque nos está permitiendo el ahorro que estamos teniendo, más un poco de la recuperación en el nivel de los embalses, gracias a las lluvias de los últimos 2 días, que estabilizó un poco el sistema, pero no quiere decir que superemos la crisis, puntualizó. El mandatario señaló que para esta semana se esperan nuevas lluvias, especialmente entre jueves y viernes, que podría contribuir a mejorar los niveles de los embalses. Sin embargo, insistió en que la recuperación depende tanto de las precipitaciones como del ahorro de los ciudadanos de Medellín y los demás municipios del área metropolitana. 12:14, Noticias de Antioquia. En más noticias del departamento de Antioquia, les contamos a esta hora. Carrera de trail running terminó en tragedia en Antioquia. Murió un joven de 20 años de edad. Una competencia de atletismo que se realizaba este fin de semana en el oriente antioqueño terminó en una tragedia luego de que un joven de 20 años perdiera la vida. Los hechos ocurrieron en el municipio de Alejandría, donde el domingo anterior, 27 de septiembre, tuvo lugar la carrera El Paso del Arriero. Esta competencia es de una disciplina llamada trail running, que a diferencia de las carreras convencionales, se realiza por senderos naturales, montañas y caminos en los que debe superarse el barro, rocas, arroyos, raíces, entre otros. En su sitio web, la competencia se promociona como un homenaje a los arrieros que recorrían las trochas del departamento hace siglos. Durante décadas, los arrieros recorrieron estas montañas, llevando carga a través de selvas y caminos imposibles. Hoy, ese mismo territorio se convierte en el escenario de una carrera que revive ese esfuerzo. El paso del arriero no es solo trail running, es una travesía por la historia, donde cada corredor enfrenta la montaña como lo hicieron quienes abrieron estos caminos.

0: También en el oriente antioqueño, Vereda Los Molinos. A través de un comunicado, los organizadores de la carrera lamentaron lo ocurrido y señalaron estar atentos al curso de las investigaciones. 12:17 minutos, ya son las 12 del mediodía y 17 minutos.
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0: Estos son los radioclasificados al día aquí en los 1280 de Radio Suroeste, porque desde septiembre se siente que viene diciembre. 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
0: Se vende finca en el municipio de Valparaíso, Antioquia. Excelente finca ubicada a tan solo 10 minutos del parque principal de Valparaíso, con aproximadamente 3 hectáreas de terreno. La propiedad cuenta con cultivos de café, árboles frutales, abundante agua, gran variedad de árboles y dos amplios corrales ideales para ganado de levante o caballos. Es una excelente oportunidad para quienes buscan una finca productiva con amplios espacios y un entorno natural privilegiado. No se arrienda y no se permuta, solamente se vende. 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
0: Se vende almácigo de café en la vereda La Onda del municipio de Concordia, almácigo variedad catiope del grande y del pequeño. Interesados, llamar al 312-289-3498, 312-289-3498.
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0: Noticias judiciales del departamento de Antioquia hoy. Víctimas de ciberacosadores en Envigado aseguraron que todo el tiempo sintieron miedo. Hablan víctimas del ciberacosador de Envigado que recientemente fue enviado a la cárcel tras amedrentar a 21 personas, la mayoría de ellas mujeres, en el Valle de la Aburrá. Narraron que sintieron temor, ansiedad e insomnio por la situación que, según la fiscalía, escaló hasta tener 500 perfiles falsos para atacar a una misma persona. Durante años, varias mujeres del Valle de la Aburrá aseguran haber vivido con temor, ansiedad e incluso problemas para dormir por el acoso que, según la fiscalía, habría ejercido Daniel Felipe Duque Duque a través de redes sociales y líneas telefónicas. El hombre fue enviado a la cárcel señalado de acosar, amenazar, hostigar y suplantar a 21 personas, 20 mujeres y un hombre en Envigado y en Sabaneta. Una de las denunciantes aseguró que desconocía por qué era perseguida y relató que recibió amenazas relacionadas con su imagen y con la posibilidad de manipular sus fotografías mediante inteligencia artificial para hacerlas pasar por contenido sexual. Otra mujer contó que el acoso comenzó después de una publicación en Instagram y que Duque habría creado hasta 10 cuentas diferentes para contactarla y amenazarla. Según su denuncia, la persecución se extendió durante 6 años y también involucró a personas cercanas Esto narraron dos de las afectadas. Después de tantos meses de tener que renunciar a nuestra libertad, a vivir con miedo, con ansiedad, noches sin dormir, hoy en nombre de todas les podemos decir que volvemos a recuperar nuestra libertad. Chicas, las invito a que

0: alcen la voz, siempre va a haber alguien dispuesto a escucharlas, dijo una de las víctimas. La fiscalía recopiló las denuncias y otros elementos materiales probatorios en este proceso. De acuerdo con la investigación, el señalado habría llegado a utilizar cerca de 500 perfiles falsos para atacar a una misma persona. 12:22 minutos, noticias judiciales de Antioquia. Autoridades investigan irregularidades en la administración de una unidad residencial en Medellín. Los habitantes de una unidad residencial ubicada en la comuna 7 Robledo de Medellín se refieren a la última como desleal, debido a que piden información financiera sobre presuntas irregularidades que se habrían presentado con respecto a desalojos y amenazas contra propietarios y arrendatarios desde el 2021. Además, aseguran que desde hace 2 años se está llevando a cabo un proceso judicial relacionado con los estados financieros de la anterior administración, donde se habría encontrado una firma falsa, lo que advirtió sobre posibles irregularidades en los procesos administrativos de las residencias. Frente a estas acusaciones, el personal administrativo señalado asegura que ya se llevaron los respectivos documentos con toda la información a la Fiscalía 70 Especializada de la ciudad, los cuales están en proceso de investigación. Actualmente, una de las afectadas que vive en la unidad asegura que presuntamente la anterior administración abusaba de su poder, haciendo asambleas, presentando modificaciones al consejo de la unidad a su conveniencia y además que nunca habrían tenido acceso al estado financiero. Por su parte, la administración acusada asegura que el pasado 4 de mayo del año anterior, al parecer, habrían sido atacados en una reunión de la unidad. Es así como la anterior administración, en conjunto a los residentes de la unidad, se encuentran esperando reunirse el próximo 11 de octubre con el fin de abordar este tema y elegir un nuevo consejo y una nueva administración para la unidad residencial, mientras la fiscalía avanza en las investigaciones. 12:23 minutos. Noticias judiciales de Antioquia hoy. Implicado en la desaparición del ingeniero Andrés Camilo Peláez, aceptó cargos. Brian Andrei Palacio Arango, alias El Cabo, que tenía 17 años para la fecha de los hechos, aceptó voluntariamente su responsabilidad en la retención y desaparición del ingeniero forestal Andrés Camilo Peláez, ocurrida el 4 de abril del 2022 en San Andrés de Cuerque, Antioquia. El allanamiento a cargo se dio ante un juez de sistema de responsabilidad penal para adolescentes. Según las pruebas recopiladas por la Fiscalía General de la Nación, el procesado se habría encargado de vigilar a la víctima para coordinar el momento en que sería interceptada por integrantes del grupo delincuencial El Mesa. El profesional realizaba labores para una empresa pública cuando fue amenazado con arma de fuego y cortopunzante, agredido y subido a un camión. Testimonios del caso indican que la víctima fue sepultada, exhumada meses después y arrojada al río San Andrés. El procesado fue vinculado por el delito de desaparición forzada agravada y continúa privado de la libertad. Por este mismo crimen, la fiscalía ha judicializado a otros 4 adultos y jóvenes, entre ellos alias El Paisa, alias 300, alias Willy y alias El Ojuro, que para la fecha de los hechos también era menor de edad y quien de los 5 capturados judicializados por el crimen fue el primero en aceptar su responsabilidad. 12:25 minutos, ya son las 12:25 minutos. Golpe a los Triana, incautan 2,5 toneladas de marihuana cripa con destino a Medellín. Un operativo conjunto con la Alcaldía de Medellín, la Policía Nacional, la Fiscalía y el Ejército Nacional permitió la incautación de aproximadamente 2,5 toneladas de marihuana tipo cripa. La acción policial dejó un capturado en flagrancia por tráfico de estupefacientes y la inmovilización de una camioneta en la que se transportaba la sustancia. Las investigaciones determinaron que el cargamento fue adquirido por el grupo delictivo Los Triana al grupo armado organizado residual Dagoberto Ramos Ortiz en el departamento del Cauca. La droga tenía como fin ser trasladada a Medellín para abastecer las plazas del mercado ilegal en la capital antioqueña y el área metropolitana del Valle del Aburrá. Con la interceptación de este cargamento se evitó la comercialización de más de 1,000,000 dosis en las calles, asestando un golpe directo a la cadena de logística y distribución de la organización criminal. Las autoridades destacaron que este resultado frena la capacidad operativa de la estructura en la región. El operativo representó una afectación económica estimada en 1.500 millones de pesos a las rentas criminales de los Triana. Esta reducción de capital debilita su capacidad financiera para costear actividades delictivas e infraestructura ilegal en el territorio antioqueño. 12:26 minutos, son las 12:26. 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
2: En noticias de Antioquia, la CAF aprobará crédito por $300 millones para el Metrocable de San Antonio de Prado en Medellín. El alcalde de la ciudad anunció que el Banco de Desarrollo de América Latina y el Caribe, CAF, aprobará una línea de crédito por $300 millones para financiar el Metrocable de San Antonio de Prado, uno de los principales proyectos de movilidad que actualmente ejecuta la ciudad. El mandatario aseguró que sostuvo una reunión con el presidente de la CAF y que la aprobación del crédito avanzará esta semana en las instancias internas del organismo internacional. El alcalde explicó que los recursos para el proyecto están garantizados y recordó que el Consejo de Medellín ya aprobó las vigencias futuras necesarias para asegurar su financiación. Esa línea de crédito solicitada por $300 millones la aprobarán esta semana y darán el visto bueno en lo que ellos llaman el Comité Presidencial y el Comité Gerencial de la CAF. Además, la línea de crédito para los proyectos estratégicos de ciudad, señaló el mandatario local. El nuevo sistema tendrá una extensión aproximada de 5 kilómetros, lo que lo convertirá en el metrocable más largo de Medellín. El recorrido partirá desde la zona de la estación La Estrella del Metro y avanzará hacia San Antonio de Prado, con estaciones en territorio de La Estrella y una estación intermedia cercana a los límites entre Medellín, Itagüí y La Estrella. Según el alcalde, estas características convertiría el proyecto en el primer metrocable con impacto en 3 municipios del Valle de la Aburrá. La financiación de la CAF permitirá respaldar la ejecución de una obra considerada estratégica para mejorar la movilidad de los habitantes de San Antonio de Prado y ampliar la cobertura del sistema metro hacia el suroccidente del Valle de la Aburrá. Noticias destacadas hoy en el departamento de Antioquia. Mucha atención. Universidad EIA lanza las becas Excelencia para bachilleres destacados en las pruebas Saber 11. La Universidad EIA abrió la convocatoria del programa Becas de Excelencia, una iniciativa orientada a reconocer el mérito académico de bachilleres de Colombia. El beneficio financia entre el 50 y el 90% de la matrícula durante la duración regular de la carrera elegida. La convocatoria está dirigida a aspirantes de estratos 1, 2, 3 y 4 que hayan obtenido un percentil general igual o superior al 80% en las pruebas Saber 11. Los becarios podrán elegir entre 16 programas de pregrado, entre los que se encuentran Ciencias de Datos, Inteligencia de Negocios e Ingeniería Biomédica. Susto en el Magdalena Medio por un campesino que se encontró de frente con un hipopótamo. Los habitantes del Magdalena Medio están consternados por un nuevo avistamiento de un hipopótamo que quedó registrado en un video. Aunque el material es objeto de verificación por parte de las autoridades, medios locales reseñaron que el episodio habría ocurrido en el municipio de Puerto Boyacá, población ubicada en límites con el departamento de Antioquia y contigua a Puerto Triunfo. En un video que se ha venido difundiendo en redes sociales, se observa a un campesino que captó al animal parado en medio de un camino. Aquí estoy limpiando el puerto y miren lo que me encuentro de frente, un hipopótamo acá de frente conmigo en la trocha, y de verdad que qué peligro, mejor me retiro, se escucha decir a quien grabó el video. El medio local Habla Boyacá reseñó que el encuentro se habría producido en un sector conocido como Isla del Silencio, una isla ubicada en medio del río Magdalena, aproximadamente a 5 kilómetros de la cabecera municipal de Puerto Boyacá. De acuerdo con ese reporte, pese a que el animal ya había sido visto merodeando por la zona, por lo general guardando la distancia de las zonas con viviendas y transitadas por la población, durante los últimos días habría comenzado a transitar por un sector más cercano. Ya son las 12:36 minutos. 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En más noticias de Antioquia les contamos hoy, mucha atención, ¿por qué llovió por 17 horas en el Valle de la Aburrá? El CIATA explicó las razones. La fuerte lluvia registradas entre el 27 y 28 de septiembre en el Valle de la Urrá correspondieron a un evento de gran magnitud que estuvo acompañado por una alta disponibilidad de humedad en la atmósfera y condiciones que favorecieron el ascenso del aire, explicó Julián Sepúlveda, líder de meteorología del CIATA. El episodio comenzó a formarse alrededor de las 4 de la tarde del 27 de septiembre y se extendió durante más de 17 horas. De acuerdo con el CIATA, el acumulado máximo registrado en el área metropolitana fue de 138 milímetros. El CIATA explicó que la presencia del fenómeno del Niño no significa que desaparezcan las lluvias. Aunque este fenómeno puede generar un régimen de precipitaciones inferior al habitual, otras condiciones atmosféricas pueden favorecer eventos de lluvia de gran intensidad. Durante el 27 de septiembre había disponibilidad de humedad en la atmósfera media, debido al ingreso de humedad desde el oriente y sur del país. Esta condición, combinada con la convergencia y el ascenso del aire, favoreció la formación de un amplio sistema de precipitaciones. Las primeras lluvias en el Valle de la Urrá fueron registradas en sectores de Caldas y Copacabana. Posteriormente, otros sistemas provenientes del oriente y sur mantuvieron las precipitaciones durante toda la noche. 12 y 38 minutos, son las 12:38. A esta hora la información se nos llega desde el municipio de Fredonia con Antonio Estrada Saldarriaga, que nos trae la información a esta hora del mediodía aquí a Suroeste al Día Noticias.
3: Aquí con la presencia informativa desde el municipio de Fredonia, cuando saludamos a nuestros profesionales de las noticias, don Gustavo Alberto Restrepo Gutiérrez en Suroeste al Día Noticias, el saludo para don Jorge Hernán Ramírez Valencia en El Mundo en su radio, las noticias de la mañana con don Gilberto Rendón y las informaciones del suroeste lejano con el Congo Velázquez. Saludo muy especial para todos los corresponsales y los amables oyentes. Les contamos que la Cámara de Comercio trae a Fredonia lo que se llama la Cámara Móvil para quienes requieran información para crear empresa, renovar la matrícula mercantil y acceder a otros servicios. También para obtener información sobre registro de matrícula, expedición de certificados, restablecer la clave segura o asesoría personalizada sobre servicios muy propios. Recuerde, hoy están en Fredonia, en la Casa de la Cultura, de 9 a 12 y de 2 a 4 p.m. Les contamos que este miércoles, futbolero del suroeste antioqueño es en Andes, en el estadio Mario Aramburo Restrepo. Se tendrá allí la finalísima del torneo intermunicipal de fútbol Senior Master Andes versus Fredonia. ¡Qué clásico, señor! Va a ser una réplica seguramente de lo que pasó en el municipio de Venecia. ¡Qué disfrute tuvimos en Venecia! Y qué bueno ir a Andes. Allá estaremos escuchando a Congo Deportes. Estarán allá con los amigos de Aupan y con la gente de Televisión de Jericó. ¿Quieres ser profesional en belleza y barbería en Fredonia? 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Les contamos que tres hermosas exposiciones de pintura se inauguraron y se pueden apreciar en la Casa de la Cultura Julio César García Valencia de nuestra localidad. Tenemos unas obras. Yo definitivamente a John Jairo lo conocía, John Jairo Colorado, exalumno de la Normal, excelente, pero lo que este muchacho ha avanzado, los progresos, bueno, son una cosa extraordinaria. De igual manera, una exposición de la profesional maestra Gloria Alicia Isaza, bellísimas obras. Y la otra, Luz Dari Monsalve, una profe que se pensionó en San Andrés, ya está en Fredonia, y bueno, obras de esas que llama uno con un grado de la perfección extrema. Vi un gato en colores y pensé en Príncipe mi gato. Unos caballos en colores bellísimos. Bueno, invito a la gente para que nos acompañen en la Casa de la Cultura. Muy particular, Álvaro Uribe le respalda a Horacio Gallón a la gobernación. Se les vio ya juntos en el encuentro político celebrado en la comuna 16, Belén La Mota. Gallón se perfila como uno de los competidores más seguros en la opción de lo que es el Centro Democrático. Y bueno, muy importante, estamos en Semana de Pura Cultura en Fredonia. Gracias a Carlos Augusto Bedoya Hoyos, todo el reconocimiento de este muchacho, a doña Yorledi Vázquez Mesa, que es la jefe de esa división, y al alcalde de los fredonenses. Dentro de la programación de la Semana de la Cultura Fredonia, 196 años, hoy desde las 10 de la mañana se tiene Festival de la Salud en el Parque Principal. Para mañana, para miércoles 30 a las 7 a.m. se tiene caminata ecológica a Poblanco, y a las 3 p.m. se tendrá parque en el parque recreativo, o mejor en la cancha nuestra, una tarde de recreación, de disfrute. De ahí pues la invitación para toda la gente. Una nota como medio triste. Todos estamos orando por dos personas que amamos en Fredonia. Está pendiente de un examen para hoy muy delicado, Mario de Jesús Mosquera Mejía, Mario Tierra. Sabemos que le va a ir bien, Mario, mucha fe. Y a la profesora Beatriz Duque Yepes, ha estado también delicada en Medellín. Por ellos dos oramos y esperamos que se nos recuperen. Un saludo muy especial a esta hora para don Wilson Guerra, Carmen Luisa y Celina Palacio, todos estos amigos en la cordillera, y saludamos a Cecilia Puerta en Puente Iglesias. Desde el municipio de Fredonia, Antonio Estrada con la presencia noticiosa y el mejor de los días para todos ustedes.
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2: Se invita a familiares y amigos del señor Heriberto Montoya y Ligia Ortiz a una eucaristía este próximo jueves 1 de octubre a las 4:30 de la tarde en la casa de la familia Montoya Ortiz en Burgos Medio. Concordia invita a la familia Montoya Ortiz. A familiares y amigos de María Rubiela Arango Londoño, los invitamos a una eucaristía en su sexto aniversario fallecida este sábado 3 de octubre en la residencia de Trinidad Estela Bolívar en Santa Rita Betulia. Porque desde septiembre se siente que viene diciembre. 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Se perdió una tapa de ring de una camioneta D-Max en el trayecto de Burgos a Concordia el día domingo anterior. Si alguien la ha encontrado, llamar al 313-525-0740, hay gratificación. Se extravió placa de moto BXJ84E en el trayecto de Burgos Abajo al municipio de Concordia. Si alguien la ha encontrado, llamar al 321-546-5150 o traerlos a esta emisora, hay gratificación. Se ofrece pareja para manejar finca cafetera con experiencia. Interesado, llamar al 321-628-3886, 321-628-3886. Se extravió una billetera negra con documentos de Luis Alberto Urrego San Pedro en el sector urbano de Concordia. Si alguien los ha encontrado, llamar al WhatsApp 314-783-6967. Se informa, o mejor, la señora Gloria Emilce Cerna está buscando a la familia Cerna de la vereda de una vereda de Urrao. Si alguien los conoce, informarles o comunicarse al 311-655-6085. Ella se encuentra en el municipio de Pueblo Rico. Informes sociales a esta hora.
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0: Contraloría alerta por 39.139 millones en hallazgos fiscales y riesgos de continuidad del programa de alimentación escolar. La Contraloría General de la República alertó sobre irregularidades en la ejecución de los recursos del programa de alimentación escolar y advirtió sobre posibles dificultades para garantizar la continuidad del servicio durante el 2026. El organismo de control informó que después de realizar 32 auditorías de cumplimiento de los recursos del PAE ejecutados durante el 2025, fueron identificados 84 hallazgos administrativos, de los cuales 71 tienen presunta incidencia disciplinaria, 1 tiene presunta incidencia penal, 5 fueron remitidos para indagación preliminar y 41 tienen presunta incidencia fiscal por 39.139 millones. Según la Contraloría, en el caso de los hallazgos fiscales, están relacionados principalmente con problemas en la ejecución de los contratos. El 60% corresponde a falencias en la planeación, manejo de la información, supervisión y control de los contratos. Otro 30% está relacionado con sobrecostos en los pagos a manipuladoras de alimentos y en la ración alimentarias. El 10% restante corresponde a mayores valores pagados de acuerdo con los resultados de las auditorías. Para el organismo de control, esta situación compromete recursos públicos que deberían estar destinados a garantizar la alimentación de niños y adolescentes en las instituciones educativas. Y atentan contra John Jairo Torres, exalcalde de Yopal, Casanare, recibió 4 disparos. El exalcalde de Yopal, departamento de Casanare, John Jairo Torres, conocido como John Calzones, fue víctima de un atentado armado en su finca La Selvita, ubicada en el sector de Aguafilla, en la zona rural de ese municipio. Según la información preliminar conocida por las autoridades, el exmandatario recibió al menos 4 disparos y fue trasladado de urgencia al Hospital Regional de la Orinoquía, donde permanece bajo pronóstico reservado. El gobernador del Casanare, César Ortiz Zorro, confirmó el atentado a través de un pronunciamiento en el que informó que la policía le notificó sobre la captura del presunto responsable del ataque, quien según los primeros reportes sería un menor de edad. Elevamos nuestras oraciones a Dios por la pronta recuperación de John Jairo y pedimos fortaleza para su familia en este difícil momento, manifestó el mandatario departamental. John Jairo Torres es una figura reconocida en la política del Casanare. Su apodo de John Calzones surgió de su actividad empresarial antes de ingresar a la política, cuando tenía un negocio de ropa interior femenina. En 2015 fue elegido alcalde de Yopal con 24.500 votos en medio de una campaña que tuvo amplia repercusión nacional. En ese momento Torres se encontraba recluido en la cárcel La Modelo de Bogotá, a donde había ingresado el 14 de octubre de ese año por un proceso judicial relacionado con la urbanización ilegal y el fraude. Posteriormente recuperó su libertad y asumió la alcaldía de Yopal en 2016. Sin embargo, en 2017 su elección fue suspendida como consecuencia de su situación judicial, por lo que su periodo al frente de la administración municipal se vio interrumpido. 12:55 minutos. El Ministerio de Ambiente revoca otra resolución del gobierno Petro sobre protección de Santurbán. El gobierno del presidente Abelardo de la Espriella revocó la decisión que había prorrogado hasta marzo del 2029 la zona de reserva de recursos naturales renovables en un sector del macizo de Santurbán, una medida que había sido adoptada en agosto por el Ministerio de Ambiente en el gobierno de Gustavo Petro. La decisión la tomó el ministro de Ambiente ad hoc para temas de Santurbán, Indalecio Dangón Vaquero, ministro de Agricultura, quien fue designado como ministro de Ambiente ad hoc mediante el decreto 1407 del 17 de septiembre del 2026. La designación se produjo después del impedimento del ministro de Ambiente Fabio Arjona Hincapié para intervenir en estos asuntos. La reserva temporal había sido prorrogada mediante la resolución 0970 del 2026 y contemplaba un área de 73.000 hectáreas. La medida tenía vigencia hasta el 4 de marzo del 2029, mientras avanzaban estudios técnicos, ambientales, sociales, económicos y jurídicos sobre la zona. Con la nueva decisión vuelven a regir las resoluciones 0221 y 0239 de marzo del 2025 con sus respectivos anexos y en las condiciones que tenía antes de la expedición de la resolución 0970. 12:57 minutos. Ex senador Name apelará a la muerte política fallada por el Consejo de Estado. A través de un comunicado publicado por su hija, la concejal María Clara Name, el exsenador Iván Name se pronunció respecto a la muerte política proferida por el Consejo de Estado en su contra y señaló que acudirá a la segunda instancia para apelar la decisión. Ratificó lo que he dicho en todos los escenarios en que he sido requerido por la justicia. Los hechos y las conductas por las que me sindican no son ciertos. Mi actuación siempre fue clara, pública y contundente en oposición al gobierno anterior y sus reformas, afirmó Name. El expresidente del Congreso aseguró que todo se trata de una estrategia orquestada por los verdaderos responsables de la empresa criminal que saqueó los recursos de la Unidad Nacional para la Gestión del Riesgo de Desastres, inculpando con testigos y pruebas falsas. Cabe recordar que al hallarlo responsable del delito de tráfico de influencias, el Consejo de Estado señaló que en 14 de 16 ocasiones, Name cedió de manera deliberada y sin ningún tipo de justificación la presidencia del Senado para que la ejerciera la senadora del Pacto Histórico, María José Pizarro, liderando sesiones claves para los intereses del Ejecutivo y la entonces coalición de gobierno como la reforma pensional. 12:58 minutos. Gobierno radicó proyecto que modifica presupuesto del 2026. 2.7 billones a Fondo Milagro y 1.2 a AIRE. El Ministerio de Hacienda radicó un proyecto de ley aprobado modificando el presupuesto del 2026. Con esto busca adicionar 2.7 billones de pesos al Fondo Milagro para atender la emergencia por el terremoto y 1.2 billones de pesos al sector energético, específicamente a AIRE. Sobre los dineros para atención del terremoto, la entidad afirmó que establecieron una reducción de sanciones e intereses sobre obligaciones en mora, así como la conciliación de procesos ante la jurisdicción de lo contencioso administrativo para responder a la calamidad. De este modo, el Ministerio de Hacienda estima que el recaudo de esos alivios sea de 2.7 billones de pesos. Así las cosas, esta medida no contradice disposición constitucional alguna, ni transgrede un límite consagrado en el ordenamiento superior, porque las facultades ordinarias fueron insuficientes, por lo que se requiere adicionar el presupuesto público nacional o transferir créditos a un objeto no previsto en el presupuesto tal y como lo limita el artículo 345 de la Carta Magna, se lee en la justificación. En cuanto a los recursos para el sector energético, la cartera afirmó que busca reorientar apropiaciones existentes mediante contracréditos, disminuyendo rubros en secciones presupuestales con saldos disponibles no comprometidos y créditos, aumentando rubros en la sección de la Superintendencia de Servicios Públicos. Una de la tarde en punto, ya es en punto, la una de la tarde, Noticias de Colombia. Viceministra de Defensa Claudia Carrasquilla irá a juicio por hechos cuando era fiscal en Medellín. La actual viceministra de Defensa para la Seguridad Nacional, Claudia Carrasquilla Minami, enfrenta un proceso penal por hechos ocurridos cuando era fiscal 27 especializada contra el crimen organizado en Medellín. Está acusada penalmente a la espera de la audiencia preparatoria para ir a juicio. El origen del caso es una denuncia presentada por William Fernando Molina, entonces patrullero de la policía en Valledupar, capturado en julio del 2015 y procesado por concierto para delinquir agravado y hurto calificado y agravado. Molina denunció a Carrasquilla y a cuatro integrantes de su equipo de policía judicial: Orlando Cardoso, Wilmer Schneider Brito Ramírez, Néstor Andrés Rodríguez Porras y Javier David Prestaña. El punto central de la denuncia son cuatro declaraciones juradas tomadas en cárceles de Valledupar, fechadas el 15 y 16 de mayo del año 2014, el 5 de junio del 2014 y el 4 de diciembre del 2015. Según el denunciante, Carrasquilla aparece firmándolas como fiscal, a pesar de que no habría estado presente cuando se realizaron las diligencias. La denuncia sostiene que un investigador ingresaba a las cárceles, recogía las versiones y posteriormente obtenía las firmas de otros funcionarios y de la fiscal en lugares diferentes. Molina aseguró que esas actuaciones tuvieron incidencia en el proceso, que terminó con su captura y privación de la libertad durante más de 2 meses. La hoy viceministra Carrasquilla fue imputada el 5 de diciembre del 2024 y posteriormente acusada. El escrito de acusación fue presentado el 4 de abril del 2025 y la formulación de acusación se hizo el 20 de mayo. Desde entonces, la audiencia preparatoria ha sido programada en varias oportunidades sin que haya podido realizarse. Primero en octubre del 2025, luego en enero, abril y julio del 2026 y nuevamente en septiembre de este año. 1:02 en la 1 en la tarde y 2 minutos. Gobierno ordenó traslado de Antonio Guerra de las Priellas de cárcel de Sincelejo a La Picota. Tras las denuncias presentadas por el senador Iván Cepeda respecto a la situación de reclusión de Antonio Guerra de las Priellas, Caracol Radio confirmó que el gobierno nacional ordenó su traslado a La Picota en Bogotá a través de una resolución ordenada por el presidente Abelardo de las Priellas y el ministro de Justicia Iván Cancino. El Instituto Nacional Penitenciario y Carcelario INPEC decretó el traslado de Guerra de las Priellas desde la cárcel de mediana seguridad de Sincelejo al pabellón R Sur de Complejo Penitenciario de Bogotá. La decisión está motivada por la falta de cupo en el Centro Especial de Reclusión Militar que se había contemplado en Corozal en otra resolución del 10 de septiembre. Guerra de las Priellas está condenado a 11 años, 6 meses y un día por cohecho propio, concierto para delinquir agravado, enriquecimiento ilícito de servidor público y tráfico de influencias. El traslado deberá hacerse con rigurosas máximas y extremas medidas de seguridad con apoyo de la fuerza pública. 1:03 p.m. En la 1:03 p.m. la información se escucha en los 1280 de Radio Suroeste.
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2: La cooperativa de caficultores de Salgar informa el precio del café para el día de hoy. Carga de café 125 kilos, factor 94, precio base 2.205.000. Factor 94, 2.205.000. Factor 90, 2.303.000. Factor 90, 2.303.000. Y factor 87, 2.382.000. Precios del café para hoy en los puntos de compra de la cooperativa de caficultores de Salgar. La libra de café se cotiza a esta hora en $2.93, sube 4 centavos de dólar. $2.93, sube 4 centavos de dólar. La libra de café hoy en la bolsa de Nueva York. Un dólar en Colombia hoy cuesta 3.350 pesos y el movimiento ha tenido tendencia a la baja. 3.342, va bajando 8 pesos el dólar hoy en Colombia, baja 8 pesos el dólar. Y sube 4 centavos la libra de café en la bolsa de Nueva York, cotizándose en $3.93. Con esta información llegamos al final de Suroeste al Día Noticias. Dirección General, Antonio González Gallego. Coordinación Periodística, Libardo Egidio Ramírez Zapata. Mi nombre, Gustavo Alberto Restrepo Gutiérrez. Gracias por su sintonía. Nos escuchamos mañana a las 7 de la mañana en otra ronda informativa más. Y esta tarde los invito para que sigan disfrutando de la programación musical. Sigo con ustedes hasta las 3 de la tarde.
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2: 1:08, es la 1:08 de hoy día martes 29 del mes de septiembre del año 2026. Pausa comercial, ya regresamos.
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4: Por la señal de la Santa Cruz de nuestros enemigos, líbranos, Señor Dios nuestro. En el nombre del Padre, en el nombre del Hijo y en el nombre del Espíritu Santo. Amén. Sean todos ustedes bienvenidos hoy martes 29 de septiembre. Estamos en vivo y en directo acá en esta prestigiosa emisora llevando mensajes a cada uno de ustedes en sus hogares, en sus familias. Nosotros los monjes tibetanos que tenemos el don, el conocimiento de sanar, de bendecir, de curar, de devolverle la paz, la tranquilidad a cada uno de ustedes, la felicidad a esa persona que la ha perdido en la parte de la salud, porque tenemos los secretos, los conocimientos, tenemos la ciencia para ayudarle, tenemos las esencias especiales por medio de tallos, por medio de plantas, para curar toda clase de enfermedad que usted esté padeciendo, toda clase de tristeza que usted tenga, toda clase de adicción que tengan sus hijos o que tenga usted. Porque lo más importante en la vida es querer cambiar. Lo más importante en la vida es querer darnos una oportunidad para ser completamente felices. Nosotros, los monjes tibetanos, seguimos guiando y ayudando. 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Nos siguen hablando, escribiendo muchas personas. Tengo una dama que me escribe, me dice, hola hermano, Dios lo bendiga. Yo nací el 18 de julio del año 1969. Soy una mujer que me ha tocado trabajar muchísimo para sacar a mi familia adelante. Lo logré y me siento muy orgullosa de eso. El problema que tengo ahora son dos hijos que están entregados al alcoholismo y uno de ellos sé que también a las drogas. Yo estoy muy preocupada por esta situación. Quiero saber que usted me diga por medio de mi signo y por medio de mi nombre si me puede ayudar. Me llamo Margarita. Muchas gracias. Hermana Margarita, gracias a ti por hablarnos a nosotros los monjes tibetanos. Perteneces al signo de Cáncer y sé que sientes un dolor muy grande en tu alma y en tu vida, porque a tus hijos les diste una gran educación, a tus hijos les enseñaste un buen camino de prosperidad, de amor y de cariño hacia la familia. Ellos necesitan una ayuda, ellos necesitan trabajo de veloterapia, ellos necesitan sanaciones por medio de plantas, por medio de tallos, para alejar la adicción que tiene, y también necesitan recibir las gotas milagrosas de la vida. Cuando usted llegue ante nosotros, se las vamos a entregar y le vamos a indicar cómo va a utilizar las gotas milagrosas de la vida, cómo va a utilizar la pulsera bioenergética tibetana, porque también usted se las va a entregar a ellos.

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Tengo otra persona por acá que me escribe. Muchas gracias, Dios Todopoderoso los bendiga. Gracias por querer que nosotros les demos consejos y le demos una ayuda. Para ti, querida hermana de cáncer, anota también este numerito que te voy a entregar. Me vas a jugar el 0910. Otra persona por acá me escribe, como lo dije, me dice, hola hermano, Dios lo acompañe y lo bendiga. Yo le hablo desde Salgar, Antioquia. Deseo que ustedes con el don que tienen, el conocimiento, me digan qué debo de hacer, porque tengo un hijo que tiene 23 años. Mi hijo necesita una ayuda. Mi hijo se mantiene muy, muy enfermo, se mantiene muy desesperado, mantiene dolores de cabeza todos los días. Este muchacho no levanta cabeza, enfermo, ha perdido muchísimo peso y la verdad ya no sabemos qué hacer con él. Nosotros estamos muy angustiados porque cada día lo vemos de para atrás. ¿Cómo nos puede ayudar? Por favor, no diga la fecha de nacimiento ni el nombre, pero sí qué signo. Dios lo bendiga. Hermana, él pertenece al signo de Libra. Es el signo de la balanza. La situación que él está viviendo es muy difícil. Y esa situación viene desde que él se alejó de la noviecita que tenía. De una mujer que no le trajo nada bueno a él. Lo único que a él le trajo fueron

0: medio de la viroterapia, por medio de su signo, y también recibe la pulsera bioenergética tibetana. Yo quiero que le cuente a las personas cómo te encuentras el día de hoy con todos los procesos que te hemos hecho.
1: Muy bien, gracias a Dios por el día de hoy, lo puedo decir. Gracias a Dios y a María Santísima y a ellos que me han colaborado mucho.
0: ¿Recuperó su salud, recuperó su tranquilidad, recuperó su vida?
1: Sí, señor, muy cierto.
0: ¿Vale la pena venir a darse una oportunidad con nosotros, los hermanos tibetanos? ¿Vale la pena en cierto momento abrir el corazón, comenzar un proceso de sanación y de liberación?
1: Sí, señor, muy cierto, así mismo es.
0: ¿Cuántos años tiene usted, señora Berta?
1: Estoy ajustando 76.
0: 76 años, pero ya la veo como una muchacha de 25, de 30 años, gracias a todo lo que se ha hecho y muy importante a Dios.
1: Gracias a Dios y a María Santísima y ustedes que me colaboraron mucho.
0: La medicina que nosotros entregamos, bioenergética, la medicina tibetana, la medicina que sí cura, ¿la recomienda?
1: Sí, señor.
0: ¿Recomienda la pulsera bioenergética tibetana?
1: Sí, señor.
0: Dios te bendiga y muchísimas gracias.
1: Amén, que así sea y a ustedes Dios les pague.
0: Gracias, hermanita. Es una bendición tenerla en el día de hoy con nosotros. Las palabras hablan por sí solas. Nosotros los monjes tibetanos curamos, sanamos, bendecimos, cuidamos, protegemos, entregamos secretos para que usted sepa ser liberado, ser sanado, ser bendecido, ser protegido, para que seas un ser de luz. 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

0: escuchan, la más potente y popular de Antioquia, somos Radio Suroeste con ustedes, el correo musical.
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0: Oyente por acá, buenas.
2: Muy buenas tardes, don Gustavo, ¿cómo está?
0: Bien, ¿y vos?
2: Mira, para que me hagas el favor y me coloque la canción Por las calles del amor, de Darío Gómez.
0: Claro.
2: Para un ángel oyente en la vereda Poleal.
0: En Poleal.
2: Muchísimas gracias, don Gustavo, que estés muy bien.
0: Listo, con mucho gusto, los oyentes programan. Les complacemos a esta hora en la más potente y popular de Antioquia. Radio Suroeste, escuchan el correo musical.

0: Él es Darío Gómez, se llama Por las Calles del Amor. 1:38, la hora en Radio Suroeste. Tenemos la 1 de la tarde, 38 minutos.
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3: Don Gustavo, buenas tardes, ¿cómo está, señor? Dios me lo bendiga.
0: Gracias,
3: habla
0: hombre.
3: Con Nelson Osa, de aquí de Parcelación Santa Clara, para pedirle un gran favor, señor, y me complace aquí los compañeros de trabajo.
0: Claro, Nelson, dime.
3: Al amigo Esteban, el amigo Wilber,
0: sí.
3: Al amigo Javier,
0: sí.
3: Y a Javier Álvarez,
0: ajá.
3: Y a todos compañeros y amigos, con la canción... La copa del suicida, mía, al favor.
0: Listo.
3: Dios me lo bendiga y muchas gracias.
0: Hombre, Nelson, con mucho gusto.

0: A esta hora continuamos en este su correo musical aquí en Radio Suroeste. Oyentes que nos reportan su sintonía a través de sus mensajes. ¿Quién hay por acá? Buenas.
1: Don Gustavo, muy buenas tardes. ¿Cómo está?
0: ¿Qué más bien? Creo o que qué?
1: Bien.
0: Sí, señor.
1: De aquí a Armenia, Mantequilla, la era la pescadora, Iván Marín.
0: Ah, ¿qué más, hombre, Iván?
1: Don Gustavo, el conejo de mi novia.
0: El conejo de mi novia.
1: Tan bacana, mijo. Ah, qué ¿Está? Belleza.
0: Bueno, con
1: razón dice, la primera, Radio Suroeste.
0: Sí, señor.
1: Un cordial saludo para todos los concordianos.
0: Bueno, señor, con mucho gusto, gracias a usted. Nos envían mensajes a través del WhatsApp 312-290-8080.

0: Mensajes a través del WhatsApp 312-290-8080. ¿Quién hay por acá?
1: Gustavo es tan amable y me pasa una canción.
0: Claro, dime.
1: Para Iván Correa.
0: ¿Sí?
1: En el Polo.
0: Claro.
1: Con la canción Bota la Bata.
0: Claro.
1: Gustavo en la buena. Muchísimas gracias.
0: Iván Correa desde el Polo Casa Grande en Concordia reportándonos su sintonía.

0: Con el combo Nutibara y Alcide Díaz escuchábamos Bota la Bata. Tenemos la 1:50 minutos, la hora 1:50.
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0: Mensajes que me siguen enviando a través del WhatsApp 312-290-8080. Lady Lotero nos escucha en Otramina, Titiribí. Edilma Álvarez en sintonía en Balsalito, Titiribí. Y Blanca en Polca. También en sintonía hasta ahora allí en Titiribí.

0: Amar, es una pena la música con las aves cantoras. Tenemos la 1:53 la hora, 1:53.
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0: Y por acá quiero saludar a esta hora a Adiela Ruiz, en California, Pueblo Rico, en sintonía.

0: banda musical, escuchábamos a esta hora con los legendarios Una Flor para mi Madre, unas 57 minutos. Es la una en la tarde, 57 minutos de hoy día martes. Estamos a 29 de septiembre del 2026. Pausa, ya regresamos.
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7: Pero muy buenas tardes para usted, hombre Gustavo, para toda su familia y toda la audiencia de la emisora Radio Suroeste Potente y Popular.
0: Más,
7: hablas con Julián de acá del municipio de Andes, Antioquia.
0: ¿Qué más, Julián?
7: En esta tarde del martes, una tarde bastante calurosa la que tenemos en nuestro municipio.
0: Sí, señor.
7: ¿Me puedes programar la canción Dueña de mi amor?
0: Sí.
7: Al estilo de Rodolfo Aicardi. Muchísimas gracias.
0: Listo, Julián, con mucho gusto. Oiga, salud para mis amigos oyentes allí en el municipio de Andes, linda población de nuestro suroeste antioqueño.

0: La música la escuchábamos a esta hora con Rodolfo, se llama Dueña, la dueña de mi amor. Ya tenemos las 2 de la tarde y 5 minutos la hora. Son las 2 de la tarde, 5 minutos, se escuchan la más potente y popular. Somos Radio Suroeste, que a esta hora les acompaña.
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0: Oyentes por acá, buenas.
2: Gustavo, buenas tardes, ¿cómo están? Gustavo, tan amable, me hace el favor y me complace.
0: Sí.
2: A el hermano Río Zapata en Medellín.
0: Sí.
2: Y Lotero Río en la costa con el disco El Ritmito.
0: El
2: Muchísimas
0: Ritmito.
2: Gracias, de parte de Mariela. Muchas gracias, muy amable.
0: Con mucho sintonía. Gusto. Bueno.
3: Ay, buenas.
0: En la tarde del día martes 29 de septiembre, ya saben que a partir de este jueves, primero de octubre,
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0: estaremos con la parranda aquí en Radio Suroeste, en las mañanas de 5 a 6 y en las tardes, desde la 1 y 20 de la tarde hasta

0: La música la escuchábamos a esta hora con Los Milagrosos de San Pedro. Se llama El Ritmito. 2:09 p.m, la hora en Radio Solo Este 2:09.
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0: Oiga, saludo para Nelsi, que nos escucha y nos reporta su sintonía. Nelsi Moreno, desde La Gulunga, en el municipio de Salgar.

0: La música la escuchábamos con el dueto Revelación, se llama Dos Piedras y una Cruz. 2:12, la hora en Radio Suroeste. Son las 2:12.
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0: Héctor Flores nos escucha y nos reporta su sintonía desde el municipio de Pueblo Rico.

0: Neftalí José se llama Traidora y Perjura. Ya son las 2 de la tarde y 15 minutos. La hora en Radio Suroeste, 2:15 minutos.
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0: ¿Quién hay por acá?
2: Habla Berenice Fernández, y acá la verá la linda para Hola, saludar Berenice. A la familia Ortiz,
0: ¿sí?
2: Fernández.
0: Claro.
2: Y queremos escuchar con sí. Arely Senao.
0: Sí.
2: Amarga despedida.
0: Listo.
2: Don Gustavo, que tenga un bendecido día. Bendiciones para todos. Muchísimas gracias.
0: A usted, Berenice, muy formal desde la Lindaja, en Ciudad Bolívar, reportándonos su sintonía. Les saludamos.

0: Arely Senado se llama Marca Despedida. Tenemos las 2 de la tarde, 19 minutos la hora. 2 de la tarde y 19 minutos. 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
0: Mensajes que me vienen a través del WhatsApp 312-290-8080. Saludo a oyentes en la raya Betulia en sintonía a esta hora.

0: Vicente Fernández se llama Que Dios te perdone. Ya son las 2 y 22 minutos en la hora en Radio Suroeste, 2 de la tarde, 22 minutos.
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0: Oyente por acá hasta ahora, buenas.
2: Gustavo, buenas tardes, espero que se encuentren en cabina, Gustavo, para escuchar un temita que titula
0: ¿sí?
2: Los ricos también se mueren, de Esteban y Wilson.
0: Señor.
2: Y reporta de Tunía Juan Uribe, de aquí de Betania.
0: Hombre, Juan Uribe, desde el municipio de Betania, en sintonía de la potente y popular Radio Suroeste.

0: Gastón Velázquez y Wilson David se llama Los Ricos También Mueren. Tenemos las 2:26, una hora en Radio Suroeste. Son las 2 de la tarde, 26 minutos.
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0: Oyentes por acá, buenas.
2: Buenas tardes, don Gustavo.
0: ¿Qué más?
2: Soy Darío López, aquí de Medellín, para pedir un disquito a Marco Destino de Lupi Polo y para saludar a Jaime Piedraita en Ciudad Bolívar.
0: Sí, señor.
2: Muchísimas gracias, don Gustavo, y feliz tarde.
0: Hombre, con mucho gusto. Saludos para mis amigos oyentes en Medellín y en Ciudad Bolívar.

0: Con Lupe y Polo escuchábamos Amargo Destino. Ya son las 2 de la tarde, 29 minutos. La hora, 2 de la tarde y 29 minutos.
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10: En el nombre del Padre, en el nombre del Hijo y en el nombre del Espíritu Santo. Amén. Hola, Señor Dios, te damos gracias hoy porque nos das el valor cuando nos acosa el temor, porque eres un baluarte y un refugio seguro, porque contigo, Señor, no sentimos temor, porque tienes el don para calmar los vientos y traernos la calma. Y contigo, Señor, el camino es corto y la carga liviana. Te damos gracias, Señor, porque nos has hecho fuertes. Gracias, Dios mío, por nuestra fe, por nuestra confianza y por nuestra fortaleza. Como creemos, podemos y seguiremos siempre adelante. Ayúdanos, Señor, siempre y cada uno de nuestros días para ser siempre personas llenas de fe, llenas de paz, de amor y de esperanza. Que nuestras palabras y nuestros actos en esta jornada de hoy irradien positivamente a todos aquellos que esperan lo mejor de mí. Hoy, Padre amado, mucho lo que tenemos que pedirte, quizá muy poco lo que te podemos entregar. Por eso todo lo que hagamos y pensemos, lo haremos pensando en tu nombre y por tu eterno poder. Amén. Damas y caballeros, ¿qué tal? Muy, pero muy buenas tardes. Qué gusto, qué alegría es para mí poderlos saludar una vez más. Yo soy el maestro Máximo y a esta hora de la tarde estoy compartiendo en vivo, en directo, con toda nuestra querida familia en Antioquia, en Colombia, en el mundo. Reciban un saludo a través de esta portentosa emisora Radio Suroeste, 1280 AM en su dial, que todas las tardes me permite estos instantes, cortos en tiempo, pero grandes en poder, conocimiento y sobre todo muchísimo, pero muchísimo amor. Reciban un saludo cordial a esta hora de la tarde, en esta jornada también muy especial. Hoy es martes 29 de septiembre y en esta tarde especial la invitación, como siempre, para que se sigan comunicando, para que sigan participando de este su programa. Les recuerdo que estoy transmitiendo en vivo. Ustedes pueden participar a través de la línea telefónica. 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Línea disponible a esta hora de la tarde y hasta las 8 de la noche para consultas, inquietudes, información, todo lo que usted desee saber de parte de este su servidor. Yo soy el maestro Máximo. A esta hora también la gran maestra Valentina Montiel, el maestro Tadeo, pendientes de las redes sociales, del YouTube, Facebook, del Instagram, el TikTok, las redes sociales en pleno funcionamiento a esta hora, transmitiendo en vivo también este programa. Para las personas que quieran conocerme, que quieran participar, encuéntreme como Máximo Tarot en TikTok, en Instagram. Mucha atención, Máximo Tarot, así como se escucha, Máximo con X, T-A-R-O-T. Usted me encuentra así en redes sociales. Para todas las personas que quieren participar, allí interactuamos con ustedes. Vuelvo y la reitero, la maestra Valentina Montiel, que todas las tardes está en la colaboración y en la realización de este programa. También el maestro Tadeo, están pendientes de las redes sociales. Escriba en el comentario la palabra consulta y va a recibir la orientación de parte de un verdadero mentalista. Yo soy el maestro Máximo. 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También puede utilizarla vía del WhatsApp en un mensaje hablado o escrito. Puede hacer usted su consulta. Recuerde que lo más importante es que su fecha de nacimiento sea la correcta para así poder hacerle un estudio más profundo a su caso. Si usted se comunica a través del WhatsApp, puede también enviarme la foto de la palma de la mano derecha para así poder hacer un estudio quiromántico y de esta forma orientarle, guiarle más a fondo a nivel de su inquietud o de su problema. 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Que sufre usted de enfermedades desconocidas, no se puede curar, nadie le puede ayudar. Consulte, vamos a descubrir qué es lo que pasa. Que tiene problemas en el amor, en el hogar, hay separaciones, conflictos, distanciamientos. De un momento a otro todo se convirtió en un caos. Hay que reaccionar. Recuerde, consulte. Vamos a descubrir qué es lo que hay detrás de ese conflicto, ese problema, ese comportamiento extraño. Es necesario reaccionar a tiempo. Que de la noche a la mañana lo perdió todo, apuesta y pierde, enamora y fracasa, la suerte se ha ido, no está con usted, el dinero que llega no rinde, no luce, se va como el agua entre las manos. Mucho cuidado, usted puede estar siendo víctima de una mala energía, una mala influencia que le esté atacando a traición y aún no lo sepa. Muchas personas hoy sufriendo por diferentes razones sin saberlo siquiera, sin saber qué es lo que está sucediendo, tropiezan. Está bien que caer para levantarse no es caer, pero ¿qué pasa cuando usted cae y no se vuelve a levantar? Se mantiene ahí en el piso, trata de empezar, de iniciar por un lado, por el otro y siempre al piso. Hay una mala energía, una mala influencia, hay que retirarla. 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Esta consulta me llega desde el Carmen de Atrato y me la hace la persona que se identifica como Carlos M. del Carmen de Atrato. Don Carlos, hemos analizado la enfermedad que usted padece y vemos que efectivamente se trata de una brujería, una hechicería que a usted le hicieron, que a usted le practicaron. Es por eso que no se puede curar. Es por eso que el estómago parece que se le fuera a reventar después de cada comida, un dolor, un olor fétido que sale del estómago, una fetidez que usted ni mismo se la aguanta, un sudor espeso, un sudor agresivo, un olor fuerte que el cuerpo está emanando y es debido pues a ese trabajo de brujería, de hechicería que a usted le estuvieron practicando. Recuérdese muy bien hace un año que usted estuvo trabajando por allá en el Águila Valle, en la casa de una señora que era viuda, en una muy buena finca cafetera. Usted estuvo allí aproximadamente 6 meses, incluso ganó bastante dinerito allí en esa finca, le fue bien. ¿Qué fue lo que pasó? Que esta señora se enamoró de usted, perdidamente. Ella lo atendía como si usted fuera un rey, recuérdelo bien. Le daba muy buena comida, muy buena dormida, en fin, los mejores cortes eran para usted. ¿Por qué? Porque ella estaba enamorada plenamente de usted. Usted pensó que era porque usted se ha caracterizado siempre por ser un buen trabajador, una persona comedida, una persona que le gusta ayudar. Incluso después de su jornada, usted le ayudaba a ella a despulpar el café, a hacer los quehaceres pesados de la casa, a partir leña, a recoger leña. Usted es una persona muy dada, muy hacendosa, muy servicial. Y viendo pues que ella trabajaba sola, pues a usted le quedó fácil ayudarle. Lo que pasa es que ella malinterpretó todo esto y pensó que usted tenía algún sentimiento hacia ella por el buen trato que usted le daba. Trato respetuoso, un trato de caballero, siempre respetándola, a pesar de que ella era una mujer que era viuda, pero todavía estaba muy entera. Ella nunca se imaginó tener una persona así como empleado y se enamoró de usted perdidamente. Y como usted no quiso prestarle atención, como usted nunca se le declaró, nunca le expresó sentimientos, y antes por el contrario usted se fue alejando, usted tiene su mujer, su familia. A la medida que fue terminando la cosecha, el tiempo bueno de trabajo, usted quiso abrirse otros horizontes y ella pues quiso retenerlo a la fuerza para que usted no se fuera. Recuerde bien que usted hubo un tiempo que quería irse y había algo que no lo dejaba. Usted en una finca no estaba más de 3-4 meses seguidos. ¿Por qué? Porque usted tiene familia, tiene sus hijos y obviamente le gusta estar pendiente de ellos, y sobre todo en tierras tan lejanas. Mire que pasaron 6, casi 7 meses y usted casi se queda por allá, casi lo dejan por allá. El problema fue que usted sí logró salirse de allá, pero ella en las comidas que le daba le estaba echando porquerías, cochinadas, literalmente. Utilizaba a naturaleza de ella misma, rituales, rezos, mandaba a pagar a brujos y hechiceros para tenerlo a usted ahí a la fuerza, para hacerlo regresar, y lo único que hizo fue enfermarlo, que usted se enfermara, y es por eso que usted hoy día sufre esos problemas tan graves en el estómago. El hígado está perjudicado, los riñones. Esas cochinadas que esa mujer le estaba dando, le estaban dañando el colon. Por eso de un momento a otro usted empezó a sufrir del estómago, cosa que no pasaba antes, de diferente forma: el colon, el hígado, los riñones, una orina amarilla, espesa, y un olor fuerte, fétido, como usted dice, un sudor espeso, fétido, las mismas defecaciones muy fétidas, de negro, en fin, muchas cosas que empiezan a denotar de que su cuerpo sufrió mucho con esos trabajos. Si es necesario que me visite, mi querido amigo, recuerde que yo en Bolombolo, Antioquia, en Antioquia estoy atendiendo en Bolombolo, en cima de las tiendas de uno, en el segundo piso, en el local número 1. Usted sube por las escalitas aquí del rincón, donde están los baños públicos, ahí sigue la flota, y después está la escalita, usted sube en el primer localito a mano derecha, ahí estoy yo, sábados y domingo, en Bolombolo, de 6 de la mañana a 1 de la tarde, usted puede visitarme este fin de semana, es necesario, porque en que cada día que pase, cada mes que pase, se hace más grande el problema, y ya va a llegar el momento en donde usted va a querer y ya no va a poder. Y mire que ya lleva más de un año aguantando ese problema, tomando medicinas, una y otra cosa para el estómago, bebidas, jarabes, plantas, y nada le sirve. ¿Por qué? Porque no es algo natural. Así que debe visitarme urgentemente. Ya sabe bien, sábado y domingo próximo en Bolombolo. Todos los sábados y domingos llego para atender consultas en Bolombolo. Esa consulta precisamente me llega desde Salgar, Antioquia, y me la hace la enamorada de algún lugar del Concilio. Salgar. Mi querida amiga, la enamorada del Concilio. Hemos hecho un análisis en su fecha de nacimiento y hemos encontrado que este hombre le dice la verdad. Y él es de la costa, él es de Montería, de por allá por los lados de Coveñas, de Tolú, él es costeño. Y es cierto, él tuvo una mujer por allá y tuvo dos hijos, lo que le han contado es verdad de él. Y él mismo se lo ha dicho. Lo que usted no le cree es que él ya se haya desligado de esa mujer. Usted me pregunta si él ya no tiene nada que ver con ella, si hay algo que lo amarre en el pasado, si es verdad lo que le dice, si es por conveniencia que él está con usted. Y hemos analizado y no, vemos en él una relación bonita, un hombre bueno, un hombre trabajador, hacendoso, y que la quiere, la ama, no es por interés. Y veo que a pesar de que es un poco más joven que usted, veo que siente un gran amor y pasión hacia usted. Mire que la intimidad le responde como si usted fuera una mujer de 25 años. Él la ama y siente pasión hacia usted. Veo aquí que esa relación del pasado de él no les va a hacer daño, porque esa mujer del pasado ya tiene otro hombre, incluso está embarazada de ese hombre, tiene una familia ya formada con él, o sea que no le interesa ninguna clase de relación con este muchacho. O sea que él es un hombre libre completamente. Es más, hasta ni tiene que aportarle a esos hijos que tiene, porque esa mujer con el hombre que tiene no tiene la necesidad de que nadie les ayude. Es más, esa mujer no está ni en el país. Esa mujer está fuera del país, le hice el recorrido que usted me pidió que analizara dónde estaba, y ella está fuera del país, está en Argentina con ese hombre que se fue a trabajar por allá y ella lo siguió. O sea que en cuanto a eso, usted no debe temer, él es un hombre libre. Lo que le han dicho es cierto, el comentario que le han hecho es cierto, lo que él le ha contado es cierto, lo que él le ha venido diciendo es cierto. O sea que en esta relación hay verdad, hay sinceridad, hay amor, hay pasión y hay buen entendimiento. No sienta temor. Yo sé que usted tiene sus miedos, sus temores. Usted, pues, es una persona acomodada, una mujer que tiene sus negocios, dos almacenes de ropa ahí en el pueblo. Usted es una mujer que tiene su casa, tiene incluso una propiedad, una finca. Y pues obvio, usted piensa que puede ser por interés que este joven quiera estar con usted. Es natural. Pero en ocasiones hay relaciones verdaderas, aunque hayan diferencia de edades. Claro que sí, visíteme para hacer una protección, hay que protegerse de ese pasado, ya sabe que la maldad existe, en cualquier momento puede aparecer y querer causar alguna inestabilidad, entonces hay que estar protegidos. Le voy a entregar el medallón universal que está siendo preparado para todos ustedes, visíteme. Ya sabe, este fin de semana atiendo en Bolombolo, como siempre, sábados y domingos, de 6 de la mañana a 1 de la tarde. Atención, en Aguadas estaremos atendiendo próximamente. Estar atentos al programa, estaremos anunciando día y lugar en donde estamos atendiendo en Aguadas. Estaremos atendiendo también en La Ceja. Atención en el oriente antioqueño, porque a solicitud de todos ustedes, de la invitación de todos ustedes, vamos a estar atendiendo de nuevo en La Ceja. Como bien sabe, pues siempre lo hemos hecho. Ahora vamos a reanudar ese ciclo de atención en el oriente antioqueño para las personas de Abejorral, de La Unión, de Sonsón, de La Ceja, también de Río Negro, de Marinilla, de Guarne, de Santuario, que hasta ahora están pendientes de este programa. Les recuerdo, próximamente en La Ceja, así que para mayores informes pueden marcar las líneas telefónicas, las personas que están por venir por primera vez y los que ya me han visitado, las personas que ya han estado en sus tratamientos, claro que sí, pueden llamar, pueden consultar, vamos a indagar cómo va todo, vamos a garantizar todos esos trabajos, esos procesos, así que mucha atención. 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Esta consulta me llega desde algún lugar de Betulia, Antioquia, y me la hace el betuliano con aspiraciones. Mi querido amigo, el betuliano con aspiraciones, hemos analizado y veo que está bien soñar y trabajar por los sueños, no dejarse vencer y no permitir que nadie se interponga ante sus sueños, sus proyectos. Por eso ha hecho bien con consultar antes de dar este paso tan importante. He analizado y veo que esa persona no le va a pagar ese dinero. Si usted le presta ese dinero, si usted le entrega ese dinero, esa persona se va a ir y ya no lo va a volver a ver. Es una pérdida grande, porque es un dinero grande que usted va a invertir con esta persona y veo que no es una persona de fiar, una persona que va detrás de otras cosas. Tenga mucho cuidado, mi querido amigo. Yo sé que está usted deseoso de abrir su negocio, de abrir un proyecto productivo, de iniciar un proyecto en el cual usted tenga dominio, tenga manejo, un negocio pues propio, de tal forma de poder echar para adelante. Pero veo que no es la mejor forma de comenzar. Hay sociedades que funcionan, sí, siempre lo aclaro, no todo es malo, no todo es negativo. Hay personas que entre sí se deciden a sacar un negocio adelante y forman una gran empresa. Hay emporios, empresas que han salido de la idea de dos o tres personas que se han unido y en sociedad han trabajado juntos y han logrado sacar grandes proyectos. Se ha visto. Hay compañías muy importantes. No siempre aplica el dicho que dicen los abuelos que compañía ni con la almohada. Sí, en muchas ocasiones hay que tener mucha precaución, extremar precauciones. Por eso le reitero que ha hecho bien usted con comunicarse a este programa, porque es la oportunidad de saber a tiempo la verdad, si le conviene o no invertir esa cantidad de dinero con esta persona que le está prometiendo muchas cosas, pero que a la final no tiene bases. No tiene bases. Y la mercancía, el negocio, todo lo que él le ha pintado, todo es ficticio. O sea que puede perder usted ese dinero. No vaya a dar ese paso, mi querido amigo. Mire que ha tenido usted sueños con su hermana, la que falleció hace 2 años, con Aurora, que tanto lo quería, que era como su mamá, era su segunda mamá. Ella como que en el sueño le avisa a usted que ese hombre es malo, que esa persona es mala. Usted no alcanza a identificar a esa persona, pero es él, es ese hombre al que usted le va a entregar ese dinero. Y es por eso que ella, como desde el más allá, todavía lo acompaña y quiere evitar que usted haga ese mal negocio. Por eso ha hecho bien con atender ese sueño, porque a veces los sueños son premoniciones de acontecimientos futuros, y más cuando se presentan los ancestros, los familiares, los seres queridos que han fallecido y que hemos amado tanto y que han estado tan unidos espiritual, astralmente con nosotros, es porque hay algo, entonces hay que atender esos llamados. Ha hecho bien, pues, con comunicarse, tenga paciencia. Para inicio del año entrante va a acumular usted otro tanto de dinero. Mire que está usted en un proceso de suerte, en donde están entrando negocitos, dineritos. Es por eso que usted ha logrado acumular un dinero. Espere, tenga paciencia. Incluso va a acumular un poco más para que logre abrir ese negocio usted solo y no tenga que buscar compañías con nadie. Obviamente, al esta persona ser mala, traer malas intenciones, ella se va a sentir mal, esta persona se va a sentir mal y va a querer como hacer las cosas a la fuerza, obligarlo a la fuerza a hacer estos negocios. Entonces hay que estar protegidos. Por eso ha hecho bien con comunicarse. Pero va a ser mucho mejor, mi querido amigo el betuliano con aspiraciones, que me visite. Recuerde que yo atiendo en Bolombolo las personas de Betulia, de Urrao, de Altamira, de Carmen de Atrato, de Concordia, claro que sí, de Salgar, de Ciudad Bolívar, de Andes, de Jardín. Me llegan muy bien a Bolombolo. Un saludo también en Hispania, toda esa gran sintonía en Caramanta, Jericó, Pueblo Rico, en el Carmen de Viboral, también en Caramanta. Un saludo en todo el suroeste, a toda esa gran sintonía y a todas las personas que me visitan. Recuerden, los sábados y domingos en Bolombolo, jornada continua de 6 a 1. Llegue conforme llegue, lo atiendo de 6 a 1 en Bolombolo, sábado y domingo. Próximo sábado y domingo, estrenando mes de octubre, estaremos allí con todos ustedes. Este mes de octubre, que es especial también, mucho movimiento energético, batallas astrales en contra del mal. Sabemos que los brujos, las brujas en este mes lo utilizan para consumar sus fechorías, para reunirse en ceremonias, en concentraciones, haciendo pactos diabólicos. Sabemos que la actividad es fuerte, pero aquí estamos. Este mes de octubre vamos a entablar la lucha en contra del mal, de la brujería, de la hechicería, de donde provenga, del satanismo, de la hechicería. No sufra más el silencio. Vamos a preparar este mes de octubre, que lo hemos venido preparando desde hace unos días ya. Desde mediados de septiembre les he estado diciendo que el mes de octubre merece una preparación. Una preparación porque es el último trimestre del año que comienza con este mes, y sabemos que es el mes de Halloween, es el mes en donde los brujos, las brujas realizan sus mayores fechorías, consuman esos trabajos, consuman todos esos procesos. Hay que cortar todos esos poderes. 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A la joven que se identifica como Claudia M, mi querida amiga Claudia, que me hace su consulta desde Caldas, Antioquia, ese viaje veo que le presenta buenas oportunidades, caminos que se abren y oportunidades para mejorar y evolucionar en lo que usted estudió. Veo que va a poder trabajar y realizar su sueño de desempeñar su carrera. Y qué mejor de hacerlo en otro país y ganando unos dolaritos. Así que viene un tiempo bueno económicamente hablando. No le dé temor. Veo que es una buena oportunidad, no va a tener que ir por allá usted a inventar ni a esperar que le ayuden, que le hagan una obra de caridad, no. Es un trabajo serio, va a llegar usted a una buena empresa, incluso al sitio donde va a vivir es un sitio bueno, en un buen barrio, en donde hay que tener la seguridad en todo caso. Muchas personas, por ejemplo, que se van para Estados Unidos, creen que van a llegar pues al paraíso mayor. No, allá también hay los barrios populares, las comunas, los barrios peligrosos donde no entra ni la policía. que los controlan pandillas, y a veces las personas caen allá en esos barrios y no salen ni un día, salen un día y al otro día ya no están, ya se desaparecieron. No crea que todo es color de rosa. Entonces usted tiene una buena oportunidad porque va con buena gente recomendada y que ya están allá ubicados en sitios buenos, barrios buenos, lugares en donde usted incluso va a poder disfrutar de ese país que es grande, poderoso, bonito, adelantado en todos los sentidos. Entonces las cosas están dadas para el triunfo. Claro que sí, visíteme. Voy a entregarle el medallón universal para que se vaya protegida. Ese viaje se realizará a fines de enero. Vamos llegando ya a la parte final del programa, 2:59 en esta tarde especial de martes 29 de septiembre. Un saludo y los mejores deseos pues para todos. Desde aquí el Maestro Máximo siempre con ustedes, 2:59 en esta tarde de martes 29 de septiembre, finalizando este mes de septiembre de este año 2026 que tantas cosas hermosas trae para todos. Que tengan un resto de tarde feliz. Que Dios los bendiga y que la Virgen Santísima me los lleve con bien. Hasta pronto, mi bella y queridísima familia.
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Son las 3 de la tarde y 12 minutos. 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

Son las 3 de la tarde y 20 minutos. 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

Son las 3 de la tarde y 30 minutos. ¿Cómo olvidarlos? 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

0: Son las 3 de la tarde y 39 minutos.
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0: Son las 3 de la tarde y 44 minutos.
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1: Son las 4 de la tarde y 10 minutos. 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

Son las 4 de la tarde y 27 minutos. 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

Son las 4 de la tarde y 37 minutos. 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

0: Son las 4 de la tarde y 42 minutos.
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0: Son las 6 de la tarde y 21 minutos.
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0: Son las 6 de la tarde y 31 minutos. 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

0: Son las 6 de la tarde y 48 minutos.
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